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0: Son las 7.
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1: Son las 9.
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0: soy. Bienvenidas y bienvenidos a la Hora Nacional. Hoy, 12 de julio, vamos a arrancar la segunda mitad del año con mucha celebración, porque entramos a la recta final del Mundial Social platicando de las estrategias de seguridad y también de organización para esta gran fiesta futbolera.
1: Les vamos a presentar las estampas del Mundial Social con historias de distintos puntos del país y del mundo que muestran cómo viven este encuentro deportivo las y los mexicanos.
0: Además, si están planeando qué hacer los siguientes días, no se pueden perder la chilanguía de esta semana. Trae recomendaciones culturales, artísticas y de entretenimiento para aprovechar todo lo que se puede hacer en la capital y más allá.
1: También visitamos el Museo Textil de los Pueblos Indígenas y Afroamericanos con exposiciones que muestran las expresiones culturales de comunidades indígenas.
0: Conoceremos la historia de las mujeres tejedoras de San Felipe del Progreso en el Estado de México. Vamos a platicar de su trabajo artesanal y la importancia de los textiles como parte fundamental de la comunidad.
1: También tenemos una cápsula dedicada al Día Mundial del Rock, con un recorrido por la historia de este género que transformó la música y rompió paradigmas en todo el mundo.
0: Más adelante, Los Ángeles Verdes nos van a dar recomendaciones para viajar seguro por carretera en estas vacaciones de verano. Traen consejos prácticos para las y los automovilistas.
1: Y tendremos los flashazos del bienestar con información breve y útil sobre programas y servicios que apoyan a las familias en el país.
0: Cerramos esta primera media hora con la música de Kushmik, proyecto de la Ciudad de México que fusiona el reggae con sonidos latinos. Esto en el marco de la conmemoración del Día del Reggae el pasado 1 de julio. A una semana de que termine el Mundial Social, está bueno hacer un recuento, porque México volvió a colocarse como un gran anfitrión, no solo por la organización deportiva, sino por el ambiente que se vivió en calles, plazas, estadios y ciudades del país.
1: Desde la planeación se trabajó de manera coordinada entre autoridades federales, estatales y locales para garantizar las condiciones de movilidad y orden en todas las sedes, lo que permitió que fuera un evento con alta participación ciudadana.
0: Y algo que ha marcado la diferencia es la activación de espacios públicos. En Paseo de la Reforma se instalaron pantallas gigantes y zonas de convivencia, pero también hubo fanfest en alcaldías de la capital y en Monterrey y Guadalajara, acercando los partidos a miles de personas.
1: Además, se rehabilitaron canchas en distintas comunidades, lo que dejó un impacto más allá del torneo al fortalecer la infraestructura deportiva local y abrir espacios para niñas, niños y jóvenes.
0: También se implementaron dinámicas de participación, como la entrega de boletos y reconocimientos a las jóvenes destacadas en las cascaritas, con lo que el gobierno de México promovió el talento y la cultura del deporte.

0: Este mundial social deja la imagen de un país que no solo organiza, sino que integra, celebra y comparte el deporte desde lo comunitario. La fiesta del fútbol nos está dejando con muchas, muchas emociones. Goles que pusieron al público de pie, sonrisas, lágrimas de despedida, festejos intensísimos y un esfuerzo constante dentro de la cancha.
1: Es una edición memorable porque se hizo por primera vez en 3 sedes, lo que permitió una participación más amplia en distintos puntos del país.
0: Vamos a ver cómo se vive la recta final del Mundial. Nuestro compañero Orlando Abad nos presenta las estampas del Mundial.
2: Hay momentos que duran apenas unos segundos, pero que se quedan para siempre. Las estampas del Mundial son justamente eso, pequeñas fotografías, postales de colección que guardamos en la memoria y que nos recuerdan que una fiesta deportiva también se construye con historias, emociones y encuentros entre personas. Este Mundial Social nos ha regalado imágenes que van mucho más allá de un estadio. Nos ha dejado escenas que hablan de identidad, de inclusión y de alegría de compartir una misma pasión. Una de esas postales fue ver a la presidenta de México, Claudia Sheinbaum, celebrar con entusiasmo los goles de la selección mexicana, acompañada de familias y aficionados, viviendo la emoción como millones de mexicanas y mexicanos. Una imagen que mostró cómo el fútbol puede reunirnos en una misma celebración. Quedará en la memoria el partido entre México y Ecuador, que pudo escucharse en náhuatl. Gracias a aficionados que narraron en esta lengua originaria durante su transmisión en el Fan Fest del Campo Marte, acercando el fútbol a nuevas generaciones y reconociendo que la diversidad cultural también forma parte de nuestra manera de vivir este mundial. Otra estampa inolvidable llegó después de la eliminación de México. El gesto del jugador inglés Jude Bellingham con el joven mexicano Gilberto Mora, un abrazo, unas palabras y un intercambio de playeras que recordaron que más allá de la competencia, el deporte también representa respeto y admiración. Otras imágenes que no necesitan palabras son los rostros de millones de mexicanas y mexicanos en las calles, festejando, plazas llenas de familias siguiendo cada partido, los abrazos entre desconocidos después de un gol, los rostros de niñas y niños que vivieron por primera vez la emoción de una fiesta del mundial en casa. Porque el fútbol también se juega en las calles, en las comunidades y en el corazón de quienes lo hacen suyo. Estas estampas son recuerdos pequeños en apariencia, pero enormes en significado. México celebró, compartió y convirtió el fútbol en una fiesta de identidad y unión.

0: La Ciudad de México tiene una de las ofertas culturales más grandes del continente. Hay más de 170 museos, 150 teatros activos y programación continua todo el año. A esto se suman zonas como el Centro Histórico, Chapultepec, Coyoacán, que funcionan todas como corredores culturales con actividades permanentes.
1: Hay una intensa actividad turística y artística que no se detiene. Festivales, exposiciones, rutas gastronómicas y espacios públicos que son puntos de convivencia. Vamos con la información que nos prepararon Orlando Abad y Germán Gastelum en La Chilanguía. Bienvenidas y bienvenidos a una chilanguía más.
2: La ciudad invita a recorrerla sin prisa. Espacios como Coyoacán, la Roma y el Centro Histórico concentran mercados, cafeterías, museos y vida cultural constante, donde cada calle ofrece esa magia capitalina.
3: Y si buscas una experiencia profundamente mexicana,
4: lucharán dos de tres caídas sin límite de tiempo.
3: La lucha libre en la Arena México sigue siendo uno de los espectáculos más representativos. Máscaras, tradiciones, narrativa deportiva y cultura popular en un mismo escenario.
2: Y dentro de la oferta teatral infantil, el domingo se consolida como un día clave en el Teatro Telón de Asfalto.
3: ¿Por qué?
2: Dos estrenos, mi Germán. Destacan dos estrenos en su genial programación.
3: Bueno, el primero es Benito, una aventura musical que se presenta todos los domingos a las 14 horas, con una historia centrada en la autoestima, el bullying y la importancia de creer en uno mismo.
2: No caigan en el síndrome del impostor, crean en ustedes mismos. El segundo es El Dragoncito que no sabía rugir, un musical didáctico que se presenta los domingos a mediodía, a las 12 horas, donde un pequeño dragón busca descubrir su voz y su identidad.
3: Bueno, es de saber que ahí hago un personaje para que vayan,
2: ¿sí?,
3: a verlo.
2: Sí. Ambas propuestas convierten el teatro en una herramienta de formación emocional.
3: Así, entre recorridos urbanos, museos, lucha libre y teatro infantil, bueno, la Ciudad de México confirma su diversidad cultural como una experiencia que se vive todos los días.
2: La invitación es clara: salir a caminar la ciudad y dejarse llevar por sus múltiples formas de expresión.
3: Tal vez te puedo hacer la hurracarrana.
2: No, sí, es cierto.
0: Y hablando de oferta cultural, en el Centro Histórico de la Ciudad de México abrió el Museo Textil de los Pueblos Indígenas y Afromexicanos, un espacio que pone en primer plano una parte fundamental del patrimonio cultural del país.
5: Este museo no solo exhibe piezas, documenta procesos, técnicas y saberes comunitarios que han sobrevivido a lo largo del tiempo y reconoce a las personas que tejen identidad, memoria y economía en muchas regiones del país. Vamos a ver y escuchar una cápsula sobre este museo.
6: En el corazón del Centro Histórico de la Ciudad de México, frente al Templo Mayor, abrió sus puertas el Museo Textil de los Pueblos Indígenas y Afromexicanos, un espacio dedicado a reconocer la diversidad y riqueza cultural que habita en los textiles de México. Ubicado en el histórico Palacio del Marqués del Apartado, construido entre finales del siglo XVIII y principios del XIX por el arquitecto Manuel Tolsá, el museo reúne distintas capas de la historia de la ciudad. Además de su valor arquitectónico, conserva vestigios arqueológicos hallados durante su restauración, entre ellos esculturas y restos de una antigua escalinata mexica que pueden apreciarse a través de su ventana arqueológica. Los textiles forman parte de la vida cotidiana, ceremonial y comunitaria de numerosos pueblos indígenas y afromexicanos. En ellos se preservan conocimientos, técnicas, materiales y símbolos que han sido transmitidos de generación en generación. A través de una colección integrada por obras de maestras y maestros artesanos de distintas regiones del país, el MUT invita a conocer la profundidad histórica, técnica y cultural de estas expresiones, así como los procesos de tejido, bordado, hilado y teñido que continúan vigentes en las comunidades. La experiencia incluye una sala interactiva donde podrás explorar técnicas textiles, fibras, tintes y territorios, además de conocer el nombre de diversas prendas en sus lenguas originarias. También cuenta con un área lúdica que acerca a niñas, niños y familias al universo textil mediante el juego, la creatividad y la exploración. Puedes realizar tu recorrido con visita guiada o mediante una audioguía disponible en español, inglés y náhuatl. Ven a descubrir las historias, los saberes y las culturas que viven en cada textil. esperamos en el Museo Textil de los Pueblos Indígenas y Afromexicanos.
0: En San Felipe del Progreso, en el Estado de México, el trabajo de las mujeres tejedoras es una expresión de su cultura. Cada pieza textil refleja historia, territorio y conocimiento heredado.
5: Es una actividad que no solo tiene valor económico, sino también social y simbólico. En muchos casos, el tejido se convierte en una forma de organización comunitaria y de transmisión de identidad entre generaciones. Vamos a conocer más sobre su trabajo en la siguiente cápsula.
7: En cada puntada hay historia, en cada hebra memoria. El telar no solo entrelaza hilos, sostiene una identidad que se niega a desaparecer. En comunidades de San Felipe del Progreso en el Estado de México, mujeres artesanas mantienen viva una tradición que se porta con orgullo y que más allá de la estética representa raíces profundas.
8: Aprendí el orgullo de aportar el traje como recuerdo de ellos. Siempre es el mismo traje y pues no cambia. No es como la ropa de otros que cambian de moda, pero esto no cambia en nada porque sigue igual.
9: Pues yo de los que hago de esto, compro el hilo o preparo la lana y se lava, se pinta. De lavarlo cuesta mucho. Se pone la pintura y se hila, se prepara todo el material. Se urde la varilla así y ya después se pone a tejer uno.
7: El telar se convierte entonces en un lienzo donde la imaginación cobra vida. Cada diseño es único, cada figura tiene un significado y cada pieza cuenta una historia distinta.
9: Le dibujo a ese, le pongo conejos, pájaros, culibrín. Ahí le puedo meter varios dibujos.
10: Actualmente ya estamos usando ahorita las jóvenes que ahorita estamos viviendo en esta actualidad y al mismo tiempo ahorita los alumnos que van a la escuela lo ocupan también un día a la semana que lo llevan como parte del uniforme y a los niños llevan el pantalón de manta y la camisa de manta junto con el bordado que lleva como se identifica como ropa mazahua de aquí de San Felipe del Progreso.
7: Así, entre telares y colores, estas mujeres no solo crean ropa, resguardan una herencia. Sus manos tejen identidad, dignidad y resistencia, y en cada prenda llevan consigo un mensaje claro. Mientras haya quien la porte con orgullo, la tradición mazahua seguirá viva.
5: El Día Mundial del Rock se celebra cada 13 de julio. Esta fecha reconoce la influencia de un género que transformó la música y la cultura contemporánea, rompiendo esquemas con referentes globales como los Beatles y los Rolling Stones. Estas bandas tuvieron un impacto que definió nuevas formas de identidad y de expresión.
0: En México, el rock también se consolidó en una escena muy diversa y con mucho peso cultural, con bandas como Caifanes, Fobia, La Maldita Vecindad y Los Hijos del Quinto Patio, El Aragán y Lead and Roll, que ampliaron el lenguaje del género desde lo urbano, lo alternativo y lo social. Vamos a ver y escuchar un reportaje sobre el tema.
11: El rock no es solo un género musical, es una forma de mirar el mundo, una expresión que ha acompañado a generaciones enteras para cuestionar, celebrar, resistir, enamorarse y encontrar identidad. Cada 13 de julio se conmemora el Día Mundial del Rock. Una fecha inspirada en el concierto Live Aid, realizado en 1985 para recaudar fondos contra la hambruna en Etiopía. Aquella transmisión reunió a millones de personas y confirmó que la música puede convertirse en una poderosa herramienta de solidaridad. En México, el camino del rock ha enfrentado censura, cambios culturales, transformaciones tecnológicas y una industria que constantemente se reinventa. Sin embargo, ha logrado permanecer vivo porque nunca ha dejado de conectar con las personas. Quienes han dedicado su vida a este género saben que el verdadero motor del rock no es de la fama, sino en la pasión por la música. Es el caso de Cha, músico, bajista y fundador de Fobia, Gran Sur, y creador del concepto Moderato.
12: Yo empecé a tocar
5: porque antes que nada soy fanático, soy fan, como dicen ahora, ¿no? Desde muy chiquito escuchaba discos de rock por influencia de mis tíos, de mis papás. Es padre que como que todos escuchaban algún tipo de rock o de música diferente, entonces como que eso me formó. Me encanta la música, me encanta la historia detrás de la música, las biografías, dónde grabaron, qué hicieron, cómo lo hicieron. Entonces como que eso me motivó mucho a tocar y tuve la suerte de encontrar gente súper talentosa cuando empecé a tocar, que son mis compañeros de Fobia, con los que llevamos ya varios años haciendo música. Y lo emocionante de todo esto, además de hacer la música, es que la gente cante nuestras canciones. El último show que hicimos, al menos en la Ciudad de México, Guadalajara y Monterrey, fueron muy emocionantes, que había diferentes generaciones cantando nuestras canciones. Y son canciones que las primeras las hicimos cuando teníamos 18 o 20 años. Creo que eso es lo padre del rock, que es algo que te puede acompañar toda la vida. Increíble.
11: Esa capacidad de trascender el tiempo es una de las grandes fortalezas del rock. Hay canciones que pasan de padres a hijos y de hijos a nietos, que conservan el mismo poder de emocionar décadas después de haber sido escritos. Pero mantenerse vigente durante tantos años también implica resistir, como menciona Luis Álvarez, de El Aragán y Compañía.
12: Es un trabajo de aguante. Sobreponerte a todas las crisis, todas las pérdidas que pueden haber. Sí. Es como una familia, sí. Una banda es como una familia. Y mantenerlos unidos a estos niños, pues es algo difícil, pero seguimos después de 35 años.
13: Es tiempo de cambiar, darle un giro a mi personalidad.
11: La historia del rock también

0: cambiado junto con la tecnología. Cambiaron las herramientas y las formas de producir, pero la necesidad de crear permanece intacta, como dice Cha.
1: Antes, digo, no había como estas facilidades y ahora puedes tener programas de computadora que te ayuden a hacer todo esto, ¿no? Y esto implica que haya mucha música muy distinta y cosas muy nuevas. Pero, a fin de cuentas, está estas ganas de decir algo. Entonces, va cambiando, va evolucionando y el rock en particular ya no es esta fuerza comercial que había en algún momento, esta fuerza cultural tan fuerte que fue en algún momento en los años 60, por ejemplo, en los 70, incluso todavía en los 90. Creo que ahorita ya ha cambiado. Lo llevan matando desde hace años, ya sabes, todo el mundo dice que el rock ya se murió y que ya se murió. Y sí, tal vez ya no sea tan presente como antes en los festivales, por ejemplo, los grupos que son los headliners que les llaman, pues son grupos que tienen 30 o 40 años. No hay grupos nuevos headlineando. Son muy pocos y muy raros y no logran tener estos públicos masivos como en su momento lo tuvieron, pero se están haciendo cosas muy interesantes y vuelve a ser música de nicho. Yo lo comparo mucho con el jazz, que el jazz ha estado ahí siempre y los grupos nacionales e internacionales están haciendo cosas súper interesantes y yo creo que en algunos años va a haber un resurgimiento del rock con todas estas bandas y con toda la gente que está haciendo música ahora.
0: El rock sigue encontrando nuevos públicos. Ya no pertenece únicamente a quienes crecieron con él. Ahora también emociona a niños, niñas y jóvenes que descubren estas canciones por primera vez. Como nos comparte Toño Lira de Lira and Roll.
2: Muchísimos chavos de 16, wow, 17 años. Sí.
3: Sí, chavitos, digo, que realmente en esos conciertos donde vamos, que son las ferias de ahí de los estados, pues bueno, va todo tipo de gente, va la familia, la abuelita, la tía, los niños, y es bien padre ver que se acerquen y escuchen ese tipo de música. Obviamente las rolas, como repito, pues son de amor, de desamor, realmente no es para agredir a nadie, lo pasamos de maravilla, y qué chido que se vayan sumando estas nuevas generaciones y que este rock and roll continúe, ¿no?
4: Pero el rock no tiene la culpa de lo que pasa aquí.
0: Quizá por eso el rock sigue resistiendo al paso del tiempo, porque nunca ha dependido únicamente de las listas de popularidad o de la moda. Mientras exista alguien dispuesto a contar su historia con una guitarra entre las manos y alguien más dispuesto a hacer la suya, el rock seguirá encontrando nuevas voces para mantenerse vivo.

0: vacaciones de verano hay mucha más gente en las carreteras, por lo que la prevención es muy importante.
1: También es muy importante planear la ruta con anticipación y verificar las condiciones del camino. Y para platicarnos más del tema, nos acompaña la maestra Sandra Díaz, directora general de Los Ángeles Verdes. Maestra, bienvenida a La Nación.
2: Muchas gracias por la invitación. Siempre contenta de poder compartir las experiencias, sobre todo para que la gente transite segura.
0: En esta temporada de verano, me imagino que la chamba para ustedes aumenta muchísimo.
2: Comentarles justo que para nosotros tenemos tres temporadas principales, que son las vacaciones, que es temporada de verano. Hicimos un banderazo el lunes 29 de junio, en donde pues se da esta apertura, este nuevo inicio de temporada de verano, y siempre invitar a todas las recomendaciones para que la gente que viaje a través de nuestro país lo haga de manera segura.
1: ¿Cuáles serán las principales recomendaciones?
2: Para empezar, ahorita estamos en temporada de lluvias, es súper importante contar con nuestra kit de refacciones en el coche. Siempre antes de salir, verificar también que contemos con una llanta de refacción. En la temporada de lluvias, verificar que nuestras llantas estén en buen estado. Eso nos puede salvar de accidentes o de cualquier contingencia que nos encontremos en el camino. Contar con planeada la ruta. Para eso también ponemos a disposición el 078, en donde Los Ángeles Verdes te pueden ayudar a planear tu ruta de manera segura. Si vas a la playa, si vas a algún destino a visitar a la familia, bueno, que sepas el estatus carretero también al momento, porque pues sabemos que a veces las carreteras están cerradas. Ya lo decía yo, en temporada de lluvia también los derrumbes, los deslaves y las carreteras se cierran. Entonces es importante contar con toda esta información antes de salir. Ya que sales siempre, Los Ángeles Verdes apostamos por la prevención para que sepan cuáles son los límites de velocidad, hay que respetarlos, manejar sin consumir bebidas alcohólicas, portar el cinturón de seguridad serían las principales recomendaciones.
1: Descansados que también.
2: Descansados, invitamos a la gente, sobre todo cuando hacen viajes de vacaciones con la familia, que viajen en horario de día, es mucho más fácil la visibilidad, verificar las luces, los líquidos de los vehículos, ahorita como ya lo decían, las lluvias, los limpiaparabrisas, que estén funcionando.
1: Los cables para
2: claro.
1: Pasar corriente
2: de coche. Esto viene en el kit de los que vienen los vehículos, son los cables, como ya lo mencionábamos.
1: Checar que el extintor esté todavía funcionando.
2: Que no está caduco, exactamente. Los birlos de seguridad, nos hemos topado con que se vuela la llanta y cuando quieren hacer el cambio de llanta, no se puede porque no está el birlo de seguridad y ya no se puede cambiar.
1: Claro.
0: Maestra, si en esta temporada nos toca la mala suerte de que hay un aguacero en la carretera, o niebla muy intensa, por ejemplo, que también en esta temporada es muy común, ¿qué tenemos que hacer para manejar con más seguridad?
2: Principalmente decimos que cuando está lloviendo, cuando está un tema de una neblina, se tiene que bajar la velocidad. Si el límite permitido son 100 kilómetros, bajarlo 20 más, o sea, 80, porque eso nos va a dar mucha más momento de respuesta, ¿no? La distancia que tenemos hacia un coche hay que guardarla el doble, porque bueno, esto en tiempo de respuesta es mucho más seguro para la gente que va conduciendo. Invitamos también a todos a que revisen lo de las llantas, eso es súper importante. Hay una prueba muy sencilla que es, la puede hacer todos en casa, que es la de la moneda de, ya sea de 10 o de 5 pesos.
1: Esa, a ver.
2: Se las voy a explicar, es muy sencillo. En la llanta ya ven que tienen estas figuras, estas ranuras, los que no conocen exactamente el desgaste de sus llantas, bueno, pueden insertar la moneda en las ranuras. Si la moneda toca el segundo color, que es el círculo del medio, es que está en buen estado todavía, no tiene tanto desgaste, y si ya está tocando el primer color, ahí es donde podríamos decir que ya es necesario el cambio de llanta.
1: Redes sociales, páginas de internet,
2: claro,
1: todo esto que es bien importante.
2: Claro, tenemos tres maneras de contactar a Los Ángeles Verdes. 078, estamos de 8 de la mañana a 8 de la noche. Tenemos la aplicación web, que está también en las dos tiendas, tanto en Android como en iOS. Y tenemos la manera que los encontramos en carretera, estamos en 233 rutas a lo largo de este país. Entonces, bueno, si los encuentran Los Ángeles Verdes, como ya lo decíamos, orillarse, el cofre levantado es una señal, pues, de que se necesita auxilio mecánico.
0: Muchísimas gracias, maestra, por acompañarnos una vez más y por todas estas recomendaciones.
2: Sí, muchas gracias a ustedes. Invitar a que salgan y conozcan nuestro país, que es hermoso.
1: Hermosísimo. Y viajar por carretera es increíble.
2: Así es.
1: Muchísimas gracias. Y gracias a todos ustedes. No se vayan.

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2: En la evolución del reggae contemporáneo en México han surgido proyectos que recuperan la raíz del género al mismo tiempo que lo reinterpretan con sonidos actuales y producción moderna. Cushmic es parte de una generación que entiende el reggae como un espacio vivo de exploración musical.
3: Cushmic, bienvenidos a la Hora Nacional. ¿Qué gusto tenemos por acá?
4: ¡Yes!
5: Muchas gracias por invitarnos.

0: Cerramos esta primera media hora en el marco del Día del Rock, recordando que la música también es una forma de encuentro y de conciencia colectiva. El rock, con su historia de rebeldía, pero también de reflexión, nos recuerda la importancia de la paz, el respeto y la cultura para la convivencia.
1: Vamos a una pausa y nos despedimos de algunos de ustedes. Pero antes le queremos mandar saludos a Ana Laura Martínez, Jorge Iván Pérez, María Fernanda López, Carlos Alberto Ruiz, Daniela Sánchez y José Manuel Hernández en la Ciudad de México.
0: También saludamos a Valeria Torres, Andrés Moreno en Zacatecas, Fernanda Aguilar, Miguel Ángel Cruz, Mariana Salas, Diego Hernández, Andrea Vargas, Jesús Ramírez, Paulina Ortega y Sebastián Navarro.
1: También para Gerardo Domínguez, Verónica Muñoz Centeno, Gemes Electrificaciones en Toluca, Iván Juárez y Cecilia Godínez, Alicia BFG, José Luis Hernández Álvarez, María Isabel Gutiérrez Laguna y Blanca Estela Pérez Montaño en Puebla.
0: Muchas gracias por acompañarnos todos los domingos. 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Y también nos pueden contactar en el siguiente número. Apúntenle. 55-3483-4239 o mandarnos un correo a lahoranacional@segov.gov.mx. No se vayan, ahorita regresamos con más información, salud, cultura y música.
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3: Buenas noches, bienvenidos a Hidalgo en la Hora Nacional este domingo 12 de julio del 2026. Les saluda Giselle Macías. Esta semana conoceremos al Club Tordos Runners, una comunidad que fomenta la actividad física, el compañerismo y el bienestar integral. En esta temporada es fundamental priorizar no solo nuestra salud física, sino también nuestra salud mental. Ambas son esenciales para mantener una buena calidad de vida. Conversaremos con la psicóloga Nayeli Aguilar, quien compartirá recomendaciones para cuidar de nuestro bienestar emocional, afrontar el estrés y fortalecer nuestra salud mental en el día a día. Están en Hidalgo en la Hora Nacional y aquí comenzamos.
4: En la carrera de la vida, un tordo jamás vuela solo. Bienvenidas y bienvenidos, amigos de Hidalgo en la Hora Nacional. Los maratones son una de las pruebas más desafiantes que existen en el mundo del deporte. Es por ello que los corredores, novatos y expertos los ven con la prueba máxima y el evento más indicado para superar sus propios límites. Hoy tenemos el gusto de contar con la presencia de nuestros amigos integrantes del Club Tordos Runners. Bienvenidos.
5: Hola, ¿qué tal? Buenas noches. Soy el licenciado Edwin Marlón Rodríguez Ortega. Reciban un cordial y afectuoso saludo de parte de mi esposa, la licenciada Leonor Lara Monroy.
4: Desde Huejutla de Reyes, Hidalgo, conoceremos este hermoso deporte que ha tomado mucho peso y sobre todo mucha aceptación por cientos de huastecos. ¿Cuándo nace el grupo bajo el nombre Tordos Runners?
5: Tordos Runners se fundó en el año 2015, un 21 de mayo, 11 años de aquella fundación. Nuestra visión es ser un grupo de corredores recreativos humildes y ante todo innovadores, no lucrativos, y fomentamos la formación deportiva y que los valores promuevan una vida sana en cada ser. Formar un grupo con corredores de todas las edades y niveles, satisfaciendo las necesidades formativas, competitivas y social. Nuestra misión es despertar el interés por el hermoso deporte a los integrantes del grupo y la experiencia de participar en el deporte de la carrera a pie, enfocado al bienestar físico y social en una ambiente agradable y socioemocional. Fomentar e impulsar la práctica deportiva para contribuir a conseguir nuevos retos, ofreciendo orientación a los integrantes para mejorar su salud física, mental, a través de la obtención de buenos resultados, salud mental y humano. Nuestros valores. Nosotros, Tordos Runners, corremos por salud, compañerismo, respeto, hermandad, compromiso, lealtad, armonía, apoyo, valentía, coraje, tenacidad, calidad, honestidad, responsabilidad, respeto, trabajo en equipo y alcanzar nuestras metas.
4: ¿Por qué nace el nombre de Tordos Runners? ¿A qué se debe?
5: Todo este proyecto es gracias a la inquietud de la licenciada Leonor Lara Monroy, mi esposa, a quien le mando un fuerte abrazo y siempre mi agradecimiento total por haber creado este gran grupo. El proyecto se inició mediante la inquietud por formar un grupo de amigos y poder salir a correr en familia. Esta iniciativa se salió de control formando un grupo principalmente de 10 personas, amigos cercanos, y esto fue haciendo crecer a la parvada. Del nombre de Tordos Runners, somos un club sin fines de lucro. Como anteriormente mencionábamos, somos el primer club conformado aquí en la Huasteca. Hago una mención a que ya anteriormente había mucha gente corriendo, muchísima gente, e incluso nosotros conocimos, gracias a este hermoso deporte, conocimos a mucha gente agradable, a mucha gente que nos tendió la mano, nos brindó su conocimiento, y también, gracias a algunos de ellos, nosotros hemos aprendido un poco sobre este hermoso deporte. Entonces, el nombre crece, ¿por qué? Pues tratamos de elegir el nombre a un héroe local. Nosotros lo hicimos, pues porque tuviera una distinción, porque tuviera un nombre emblemático. Elegimos, para muchos es un nombre muy trillado, pero quisimos que siguiera ese legado en cuestión de una gran historia. Muchos piensan que correr y volar no es lo mismo. Tal vez no, pero para nosotros es como una herramienta que nos mueve. Corremos por amor y volamos por necesidad. Queremos desprender la fatiga y invitarles a formar parte de este club. Corremos para crear un verdadero grupo de amigos y fomentar el deporte en la Huasteca, en la región e incluso en el mundo.
4: Vemos que tienen un gran número de integrantes del club deportistas.
5: La Parvada cuenta con aproximadamente 500 elementos, entre integrantes locales, nacionales e incluso de nivel mundial. Somos una familia que cree en la inclusión, el deporte y la salud como una forma de vida. Este club es inclusivo. Por igual, somos corredores con causa y tratamos, mediante pláticas, talleres o cursos, brindar la información como qué hacer si en nuestra ruta encontramos una serpiente, manejar el cuidado y manejo de serpientes, primeros auxilios, entre otros. ¿Por qué lo comentamos? Porque a veces nosotros salimos fuera, agarramos veredas, corremos sobre rutas que están al alcance, o estamos al alcance, o más bien, nosotros somos los que invadimos el espacio de estos animalitos y podemos ser alcanzados por alguno de ellos. Entonces, estas pláticas, que gracias al apoyo del biólogo Claudio Mendoza Paz, algunos de los integrantes han recibido cursos de primeros auxilios, y así es como nosotros pues vamos formando, no nada más físicamente, sino también profesionalmente, mentalmente, para pues tener conocimiento sobre algunos temas pues que se vayan necesitando conforme a la marcha. En Tordos Runners, correr va mucho más allá de acumular kilómetros o romper marcas personales. Se trata de la comunidad que construimos en el camino. Nacimos bajo la convicción que el deporte y la salud son derechos universales, no privilegios. Por ello, nos consolidamos no solo como un club, sino como una familia genuinamente inclusiva. En nuestro espacio, la diversidad es nuestra mayor fortaleza. Cada ritmo es respetado, cada historia es valorada, y cada integrante encuentra un lugar seguro para desarrollarse, sin importar su origen, edad o condición física. Creemos claramente que el running sin barreras, donde el bienestar integral y el apoyo mutuo son los verdaderos motores de cada zancada. Somos movimiento, somos salud, pero sobre todo somos un equipo, no somos moda, somos historia.
4: ¿Cómo se distingue este proyecto y a los aliados que apoyan e impulsan cada kilómetro, cada carrera, cada ruta que trazan Tordos Runners?
5: Este proyecto de Tordos Runners se distingue por ser una iniciativa que va más allá del deporte, convirtiéndose en un espacio de unión, motivación y desarrollo comunitario. Cada kilómetro recorrido representa el esfuerzo colectivo de corredores, organizadores y aliados estratégicos que creen en el impulso de hábitos saludables, la convivencia y el fortalecimiento del tejido social. Asimismo, destaca el respaldo de instituciones, promotores y colaboradores que con este apoyo hacen posible el crecimiento de este proyecto, impulsando actividades que inspiran disciplina, trabajo en equipo y compromiso con la comunidad. Aprovecho para enviar un fuerte abrazo a todos nuestros promotores deportivos que año con año nos apoyan a poder nosotros cumplir con muchos sueños. Algunos integrantes del club cuentan con capacitación en primeros auxilios, lo que fortalece la seguridad y el compromiso durante entrenamientos y competencias. Tordos Runner también se distingue por ser un club que corre con causa, participando en carreras con sentido social y apoyando iniciativas en beneficio de la comunidad. Asimismo, fomenta la igualdad, el respeto y el trabajo en equipo, creando un ambiente inclusivo para todas y todos. Como parte de su formación integral, sus integrantes participan en talleres y cursos relacionados con el cuidado de la biodiversidad, así como el manejo y conservación de serpientes y otras especies, promoviendo la conciencia ambiental y el respeto por la naturaleza. ¿Por qué comento esto? Porque a veces, como anteriormente lo mencionaba, salimos a rutas, agarramos veredas y casualmente nosotros invadimos el espacio de estos bichitos y podemos ser alcanzados por alguno de ellos. Entonces, ¿para qué son los cursos? Para saber qué hacer en dado caso que tengamos algún incidente como tal. De esta manera, Tordos Runner se consolida como una iniciativa que une deporte, responsabilidad social, educación y compromiso comunitario.
4: ¿Cómo es que se basan en el trazo de las rutas que se vuelven retos y momentos inolvidables?
5: Cada ruta se planea pensando en la seguridad, el desafío y la experiencia para trazar nuestros recorridos. Analizamos distintos caminos y escenarios que permiten combinar resistencia, convivencia y contacto con la naturaleza, convirtiendo cada entrenamiento y carrera en un lleno de aprendizaje y momentos inolvidables. Algunas rutas que Tordos Runner hace dentro de sus entrenamientos son rutas que algunos hermanos runners también han generado y han hecho para todos nosotros. Algunas rutas han sido creadas por alguno de los elementos integrantes por igual de algunos clubes. Nosotros tratamos de llevar un seguimiento tanto como logística como cuidado también de cada integrante. ¿Por qué lo digo? Porque a veces uno pues siempre busca diferentes veredas, diferentes rutas, diferentes paisajes, pero no sabemos el peligro que podemos correr en cada una de ellas. Entonces, tratamos de siempre estar en grupo, correr en grupo, y en dado momento que llegara a surgir cualquier detalle, que bendito Dios, hasta el momento no hemos tenido alguno, siempre saber qué hacer. Para eso también, como anteriormente lo mencionaba, para eso son los talleres y cursos que algunos de los elementos de esta parvada llevan a cabo. Además, buscamos rutas que promuevan el compañerismo, la inclusión, el respeto por el entorno, priorizando siempre el bienestar del grupo gracias a la experiencia de nuestros integrantes y al trabajo en equipo. Cada recorrido se transforma en una oportunidad para superar límites, fortalecer la disciplina y crear experiencias que dejan huella en cada corredor. Asimismo, nuestras actividades se complementan con capacitaciones, talleres, acciones de concientización ambiental, lo que permite que cada ruta no solo represente un desafío deportivo, sino también una experiencia de conocimiento, crecimiento personal y compromiso con la comunidad y la biodiversidad. Si algún integrante del club viaja con basura, tiene que regresar con esa basura. Así es como nosotros tratamos de darle un poco a nuestra madre tierra, y tenemos algunos proyectos de siembra. Si Dios permite, también se van por ahí, se van a estar dando a conocer en nuestra página de Tordos Runner.

0: ¿Cómo definen sus uniformes? ¿Tienen simbolismo? En el caso que hemos visto, hay una de los diseños o playeras que cuentan con diseños muy vistosos, colores que representan la inclusión y flores al estilo chililico, que pues nos conectan con nuestras raíces y nuestras tradiciones.
1: Los uniformes de Tordos Runners son definidos como un símbolo de identidad. Como se dan cuenta, desde un inicio utilizamos los que son las florecitas de chililico, algunos elementos de bordados e incluso colores. Son definidos como un símbolo de identidad, unión y orgullo para cada integrante del club. Su diseño representa la energía, la disciplina y el espíritu de superación que caracteriza a quienes forman parte de este proyecto deportivo y social. Cada elemento del uniforme tiene un significado especial, desde los colores, los logotipos, hasta los detalles gráficos que reflejan fortaleza, compañerismo y el amor por el deporte y la naturaleza, además de brindar la comodidad y funcionamiento durante entrenamientos y competencias. Es pues cada uniforme, cada playera o cada jersey, asimismo, en todos los runners, se ha convertido en una tradición que año con año, gracias al apoyo de promotores deportivos a quienes les envío mi más sincero cariño y agradecimiento, y a los aliados del club, se lancen dos playeras diferentes que fortalecen la identidad del equipo. Así es que gracias a ellos, año con año, disfrutamos de dos playeras distintas. Una de ellas es diseñada especialmente para conmemorar el aniversario del club. Como ustedes lo escucharon al inicio, cada 21 de mayo este club está cumpliendo un añito de vida. La posterior puede ser alguna que simbolice el chantolo, septiembre, es como la que acaba de salir ahorita de aniversario, está simbolizando o está representando el mundial, principalmente a la selección mexicana en apoyo a todos ellos. De esta manera, cada uniforme no solo representa al club en las carreras, entrenamientos, sino también las raíces, valores y el sentido de pertenencia que distinguen todos los runners dentro y fuera de cada competencia.
0: ¿Cuál ha sido el récord de maratón con un tiempo de distancia que han logrado?
1: Es una pregunta muy buena. Nosotros no competimos con los tiempos, nosotros hacemos lo que se puede. Cada integrante tiene diferentes retos, diferentes metas, puede ser distancias, puede ser superar sus miedos, su peso corporal, superar ritmos, bajar de peso. Cada uno tiene miedos, sentimientos, cada uno tiene distintos sueños. Tenemos gente muy rápida, tenemos gente lenta, pero todo eso, aunado a una buena relación, genera aprendizaje entre unos y otros. A esto le llamamos un club recreativo familiar.

0: queremos conocer cuánto aproximadamente son los kilómetros que recorren o cómo se define o el desafío que se han logrado en una carrera atlética.
1: Algunos apenas comienzan y son pocas las distancias e incluso lo hacen caminando. Otros inician con sus primeros 3 kilómetros, otros inician con 5 kilómetros, otros inician con 10 minutos caminados, otros con 5 kilómetros trotando, corriendo o caminando. Algunos ya corrieron 10 kilómetros, otros 21 kilómetros, que es un medio maratón. Algunos han corrido un maratón, que son 42 kilómetros, 195 metros. E incluso tenemos gente que hacen ultramaratones.
0: Ahora, ¿qué viene para Tordos Runners? El club que integran, pues sí, un gran número de integrantes como tal, que ya tienen esta alma y corazón impregnadas ante los retos. ¿Tienen nuevas participaciones próximas o invitaciones?
1: Las nuevas participaciones del club se van generando conforme van saliendo convocatorias y pues cada elemento mediante el club de WhatsApp va soltando las convocatorias, las conformidades. Algunas personas inician en algunas carreras de gran desafío, otros inician caminándolas, pero a final de cuentas siempre tratamos de estar activos y en algunos momentos cuando se puede lo hacemos con causa.
0: ¿Hay algunas recomendaciones para quienes desean practicar ese tipo de actividad deportiva?
1: Para quienes desean iniciar en esta actividad deportiva, para hacerlo de manera gradual, con disciplina y constancia, respetando siempre los límites de su cuerpo, nunca te exijas. Y siempre trata de tener un médico a la mano, algún nutriólogo, algún psicólogo. ¿Por qué lo digo? Porque nosotros dependemos de todos ellos. Así como ustedes lo escuchan, así es como nosotros lo vamos necesitando conforme vayamos avanzando en esto que es el atletismo. No es fácil, pero es un deporte muy, muy hermoso. Lo más importante es disfrutar el proceso, mantener una actividad positiva y convertir cada entrenamiento en una oportunidad de superación personal. También es fundamental contar con una adecuada hidratación, alimentación balanceada y el uso de ropa y calzado apropiados para evitar lesiones y mejorar el rendimiento físico. Sugerimos realizar calentamiento y estiramientos antes y después de cada actividad. En Tordos Runners promovemos el compañerismo, la inclusión y el apoyo mutuo, por lo que invitamos a todas las personas a integrarse sin importar su nivel de experiencia, ya que cada corredor avanza a su propio ritmo. No te dejes convencer a hacer las cosas rápido. Hazlo a tu manera, hazlo como tú puedas, escucha tu corazón y escucha tu mente. Capacitarse constantemente en temas relacionados con primeros auxilios, cuidado con el entorno y seguridad durante las rutas y competencias. Finalmente, recomendamos vivir el deporte con responsabilidad y pasión, recordando que correr no solo fortalece la salud física, sino también la mente, la disciplina y el sentido común de la vida del día a día. Les recomiendo que nos sigan en nuestras páginas en las redes sociales, que tienen historias diferentes que contar. Traten de ser constantes, de darle seguimiento a sus proyectos, porque recuerden que nosotros estamos de paso. Hay que darle vida a la vida. Y una vez más, muchísimas gracias. Dios los bendiga. Reciban un fuerte abrazo de parte de su amigo el Tordo Macho. Hasta la próxima.
0: Como siempre, ha sido un gusto estar con ustedes, amigas y amigos de Hidalgo, en la Hora Nacional. Muchas gracias a todos los integrantes de Tordos Runners en estos micrófonos de Hidalgo en la Hora Nacional para todo nuestro estado de Hidalgo. Hoy compartimos la actividad de deporte de Tordos Runners desde la ciudad de Huejutla de Reyes, Hidalgo.
2: La psicología es la ciencia que estudia la mente, el comportamiento humano, incluyendo las emociones, el pensamiento y las interacciones sociales. Su objetivo principal es comprender cómo las personas piensan, sienten y actúan para mejorar el bienestar individual y colectivo. Abarca diversas áreas de aplicación como la psicología clínica, educativa, social, del trabajo, entre otras. ¿Qué tal? Bienvenidos, amigos de Hidalgo en la Hora Nacional. Hoy tenemos una invitada especial. Ella es psicóloga y psicoterapeuta. Me refiero a la licenciada Nayeli Aguilar Rodríguez. Nos va a platicar sobre su carrera profesional y qué fue lo que la impulsó. Buenas noches, bienvenida.
3: Hola, buenas noches. Soy la psicóloga y también soy psicoterapeuta Nayeli Aguilar Rodríguez.
2: ¿Cuál es el propósito y cuál es el campo de la psicología?
3: Bueno, mira, la psicología en sí es un tema muy, muy amplio porque como lo mencionaste ahorita, la psicología tiene varios campos. Lo clínico, que es todos los que nos dedicamos al tema de la consulta y de la terapia, lo que es la diferencia entre un psicólogo y un psicoterapeuta, porque a veces confundimos que vamos a terapia. Esto también lleva todo un proceso, pero la psicología tiene un campo amplio. Hay psicólogos clínicos, psicólogos laborales, psicólogos educativos, psicólogos deportivos, incluso psicólogos que se dedican a trabajar más con la neurociencia, la neurofísica también, una variedad de un psicólogo y un psicoterapeuta, porque a veces decimos, ay, necesito ir al psicólogo, que yo soy licenciada en psicología y también tengo una formación como psicoterapeuta. Un psicólogo es en sí una persona que egresa de la carrera de psicología, de la licenciatura. Eso es un psicólogo. ¿Para qué te sirve un psicólogo como tal? Un psicólogo puede hacer un diagnóstico, hacer una orientación, pero un psicoterapeuta es esta maestría o esta especialidad que post a la carrera universitaria estudiamos para poder trabajar con pacientes y dar lo que significa una terapia como tal. Cuando tú vas con un psicólogo y con un psicoterapeuta a la vez, con un profesional que ha complementado estos estudios, notas un gran cambio. Y el número de sesiones que un paciente pueda tener en consulta va a variar dependiendo cada persona, porque hay personas y cada modelo también del terapeuta esté ocupando. Hay modelos breves, hay modelos psicoanalistas, hay modelos humanistas, gestaltistas. Entonces va a depender mucho tanto del paciente como del modelo que esté manejando el psicoterapeuta al momento de impartir sus sesiones.
2: En esta ciudad de Huejutla o en esta región, ¿hay personas que con necesidad de atención psicológica?
3: De verdad que ahorita, no solo en Huejutla, sino todo a sus alrededores, estamos teniendo graves problemas con el tema de salud mental. Lamentablemente, en algunos lugares todavía no se rompe el tabú de lo que es ir a terapia. Algunas personas todavía consideran que el ir a terapia significa estar locos o tener un trastorno mental, y no es así. La verdad es que ir a terapia es tener una situación o darte una oportunidad para mejorar tu salud mental. Y aquí en la Huasteca están pues presentándose muchas situaciones complicadas en niños, en adolescentes y en adultos.
2: ¿De qué edad son las personas que más necesitan de una atención psicológica?
3: La atención psicológica debería de darse en todas las edades. Bueno, ¿a partir de qué edad pudiera ser también? A partir de que pueda empezar la comunicación, las personas deberíamos de acudir a terapia. Actualmente, la verdad es que el rango de edad que más predomina es el tema de la adolescencia. Tengo varios adolescentes en terapia por diversas situaciones emocionales, desde consumo de sustancias, baja autoestima, todo lo que tiene que estar relacionado con la sexualidad. Pero en sí, el ir a terapia o asistir o buscar ayuda de salud mental es un tema que aplica para todas las edades.
2: ¿Podría decirnos cuáles son las causas por el que las personas necesitan atención psicológica?
3: Hoy en día, que hay niños, hay adolescentes, hay adultos. Tengo varios niños con ansiedad. Creo que los niños de ahora están siendo sobreestimulados. En mi adolescencia y en mi infancia no me tocó, por ejemplo, el uso de redes sociales, celulares, que al final tienen un propósito muy positivo, pero que también, por otra parte, sobreestimulan muchas situaciones en niños y adolescentes. Una de las causas pudiera ser los temas de ansiedad, de depresión, de rehabilitación de algún tipo de adicción, algunos otros tipos de trastornos mentales como tal, trastornos alimenticios, es algo que también se presenta y que también debe de ser tratado. Que una persona, para saber cuándo es momento de acudir a terapia, creo que tiene que tener claro, tiene que autoanalizar sus emociones, la intensidad de sus emociones y la duración de sus emociones. Ya analizándolas y cuando empieza a afectar ya tu vida cotidiana, creo que es momento de decir, necesito ir a terapia.
2: Después de pues haberse llevado a cabo un tratamiento psicológico, ¿es notoria los cambios de conducta de los pacientes?
3: Sí, claro que sí. Mira, la verdad es que la terapia no es que quiera e insista en decir que es como necesaria en la vida de todos, pero el cambio en la vida de un ser humano es muy, muy notorio, sus conductas. Uno de los objetivos de la psicología es explicar, es describir, es poder predecir y cambiar o modificar la conducta. Y al cumplirse el objetivo, cuando una persona viene a terapia, pues modifica muchas, muchas de sus conductas. No es un proceso fácil la terapia ni acudir al psicólogo, porque al final este no es un proceso lineal. Este es un proceso que cada quien lleva a su ritmo. Algunos pacientes avanzan más rápido, otros más despacio, otro más lento, porque este es un proceso personal. Pero el cambio es una nueva vida, el hecho de ir a terapia.
2: Amigos de Hidalgo en la Hora Nacional, estamos conversando aquí con la licenciada Nayeli Aguilar Rodríguez, psicóloga y psicoterapeuta. ¿Qué recomendaciones para evitar la presencia de un trastorno psicológico o mental?
3: Las recomendaciones, siempre tenemos que estar como muy alerta de nuestras emociones. Tenemos que ver, insisto, la duración y la intensidad. Las emociones no son malas, las emociones tienen un objetivo en la vida de cada uno de nosotros, pero cuando la intensidad de la emoción o la duración de la emoción es algo que se desfasa más de lo que se pudiera considerar normal, es el momento en el que tenemos que buscar ayuda. Tenemos que tratar de hacer deporte, tener alguna actividad como extra, un hobby, tener una rutina. Las rutinas son importantes y es más, son necesarias. Todos los seres humanos tenemos una rutina, ya sean los adolescentes o los niños en el tema escolar, los adultos quizás en la vida laboral. Las rutinas son necesarias, pero fuera de estas rutinas sí es importante cuidar nuestra salud mental, empezar a detectar cuando algo ya no está bien, cuando mi vida cotidiana se ve afectada, y también hacer ejercicio. El ejercicio libera muchas sustancias a nivel cerebral que ayudan a que las personas puedan trabajar también, incluso canalizar adecuadamente sus emociones. Y el tener una actividad personal, un hobby, pues eso también te ayuda a tener como un propósito en esta vida.
2: Y como bien lo decía, un psicólogo o una psicóloga, si acudes, no es porque uno esté loco. Interviene un problema de salud mental desde el ámbito de la conducta. Su objeto de estudio es el ser humano. Va a estudiar las emociones, el pensamiento, las relaciones, la personalidad. ¿Y qué más?
3: Estudiamos, te decía, los psicólogos y los psicoterapeutas, las emociones, la personalidad, pero hoy en día se están presentando muchas situaciones. Te mencionaba el tema de consumo de sustancias, y es algo en lo que también tenemos que seguirnos preparando y trabajando, porque pues ya entramos en un proceso donde hay que rehabilitar también personas. La cantidad de gente que consume es muy grande actualmente, y lamentablemente las edades de consumo empiezan a ser cada vez más pequeñas. Entonces también hay que enfocarnos en eso. Es importante enfocarnos en el tema de motivar a los pacientes para realizar alguna actividad deportiva. El deporte también es salud. Hay un área que se dedica de lleno de situaciones a esa parte deportiva del ser humano, pero yo creo que mientras tengamos un complemento donde el cuerpo, la mente y nuestra vida espiritual esté bien, estaremos resueltos en muchos temas.
2: ¿Y qué personas le llegan desde niños a adolescentes y adultos?
3: Sí, niños, adolescentes y adultos. Los niños, a partir de que puede existir una comunicación con un pequeñito, porque en primeros años es complicada la comunicación aún con ellos, la están descubriendo, pero ya a partir de que pueden entablar una comunicación, a buscar ayuda profesional. En el caso de los niños y adolescentes, siempre tienen que venir acompañados con sus padres o con su tutor. En el caso de dar terapia a niños y adolescentes, no solo se trabaja con ellos, se trabaja con la familia también. Si hay hermanos, con los hermanos, con los papás, si están presentes e involucrados, con ellos también se trabaja.
2: ¿Podría compartirnos su dirección, número telefónico, redes sociales, por si alguien necesita de alguna terapia? ¿Cómo la pueden contactar? A todos

0: y en línea. Un saludo a todos mis pacientes y que la verdad siempre se los digo que para mí es un privilegio que me permitan estar en sus vidas y que me abran sus corazones, porque cada cachito de ellos también se queda conmigo. Yo aprendo mucho de ellos. Les mando un saludo a todos mis pacientes, también a toda mi familia y amistad.
1: Buenas noches, amigos de Hidalgo en la Hora Nacional. Yo soy Maricelda Bautista Granados. Nos escuchamos en la próxima emisión.
2: Así llegamos al final de nuestro programa. Les agradecemos mucho por habernos acompañado y los esperamos la próxima semana, aquí, en Hidalgo en la Hora Nacional. Que pasen una excelente noche.
3: Por hoy, llegamos al final. Disfruta con nosotros la grandeza de nuestro estado en la siguiente emisión de Hidalgo en la Hora Nacional. Muy buenas noches.
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5: Son las 11.
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5: ¿Cómo están? Soy Claudia Mejía. Una nueva semana, un nuevo episodio. Hay un tema que, pues como mujeres tal vez sepamos cómo manejarlo, pero tal vez haya mujeres o adolescentes que aún no, y es este tema de la higiene menstrual. Y para eso tenemos a nuestra querida doctora Carelia Mendoza, ella es ginecóloga. ¿Cómo estás, doctora?
6: Muy bien, muchísimas gracias, un gusto estar con ustedes.
5: Hablemos de la higiene menstrual, pero sí quisiera como una guía, ¿no? O sea, saber el paso a paso.
6: Claro.
5: De una buena higiene menstrual.
6: Hablar de higiene menstrual es un tema bastante amplio en el sentido de que hay muchas cosas que aún no sabemos. Sin embargo, pues la mayor parte de nosotras tenemos el contacto o de alguna manera nos introducimos a la higiene menstrual como Dios nos da.

0: entender, porque nadie nos explica qué usar, cómo usar, cada cuánto cambiarlo. En el mejor de los casos, nuestra mamá, prima, tía, amiga nos orientará un poco. Pero a pesar de todo lo que hemos avanzado en comunicación, en normalización del periodo menstrual, pues finalmente no hemos logrado que esto sea hablado de manera amplia, ¿no? Porque todo el mundo esconde como esa parte todavía. En muchas ocasiones pensamos que esto es como algo que es sucio, ¿no?
1: Mucho tabú.
0: Mucho tabú, justamente. Lo primero que debemos de saber es, cada mujer es única, cada mujer tiene afinidades o facilidades para determinados productos de higiene menstrual, pero lo más importante es a ti que te sirve y a ti que te acomoda.
1: Esto de las copas no es tan nuevo, ya tiene tiempo, pero el otro día yo hablando con una prima le decía, bueno, ¿por qué no intentas usar la copa? Dice, es que no he tenido relaciones. Y yo me quedé como en ceros y en blanco porque no supe qué decirle, porque no estoy informada sobre esta parte, este producto de la copa. Entonces, ¿esto es un mito? ¿Es real? ¿Quién puede usar la copa? Bueno, tú nos acabas de decir lo que mejor te acomode y te funcione.
0: Estos dos elementos, al igual que los tampones, son situaciones que tenemos o objetos que tenemos que introducir dentro de la vagina. Aquí el por qué usarlos o no usarlos cuando se ha tenido o no se ha tenido vida sexual depende precisamente de un mito que tenemos muy arraigado, de la cuestión de virginidad. Tenemos muchas veces esa idea de que si no se han tenido relaciones sexuales, no se pueden utilizar este tipo de copas o de discos o de tampones. Si la paciente está consciente de que su virginidad está únicamente dada por una estructura anatómica que puede o no estar presente, puede o no romperse en el momento de la primera relación sexual, y para ella es mucho más fácil utilizar, mediante educación que nosotros le damos a veces en el consultorio, para la utilización de tampones o copas menstruales, pues adelante. Aquí la única situación es que cuando no han tenido vida sexual, utilizar este tipo de elementos puede llegar a producir un poco de dolor o incomodidad. Por eso es que muchas veces pues no se les recomienda, pero no propiamente está prohibido.
1: ¿Cuál sería la opción para las personas que no tienen un fácil acceso a estos productos?
0: En muchas zonas rurales incluso todavía utilizan telas como tal para absorbentes y no utilizar productos que sean desechables, y precisamente por el alto costo que tienen. Entonces son regiones en donde están acostumbrados a utilizar los recursos propios, porque no hay forma de que ellos tengan acceso a otro tipo de procesos o de materiales como las toallas sanitarias.
1: Y por ejemplo, si estas mujeres utilizan estas, supongo que son como los pañales que usan para los niños.
0: Sí, o incluso, por ejemplo, algunas telas absorbentes como los tipo toalla, la toalla para lavarse las manos, pueden llegar a utilizar. Okay. Y lo único que se les recomienda es que estén perfectamente lavadas, perfectamente secas antes de utilizarlas, porque esto puede ser un factor de riesgo para infección. La copa menstrual es una excelente opción, pero también tiene ciertas situaciones que debemos de tomar en cuenta. Entiendas que tienes que cambiarlo cada 6 a 8 horas recomendablemente, incluso de acuerdo a la cantidad de flujo que tienes puede ser esto más frecuente. Al igual que con la toalla sanitaria, se recomienda cambiarla entre cada 6 a 8 horas para evitar algún accidente o alguna situación de infección.
1: ¿Tipo de ropa interior?
0: Okay.
1: O sea, que podamos utilizar.
0: Bien. Independientemente de que estemos o no en un ciclo menstrual, nosotros debemos utilizar ropa interior que sea completamente algodón, es la recomendación siempre, completamente de algodón. Tratar de evitar que tenga colores, porque se ha visto que incluso los colores pueden llegar a tener algunos elementos que pueden ser disruptores endocrinos. Tratar de evitar telas sintéticas precisamente por el contacto con estos disruptores endocrinos o por contaminación. Y ropa que no sea muy ajustada, porque pues nos encanta meternos en esos pantalones súper embarrados que nos ponemos con calzador, pero no es como lo más sano, ¿no? Entonces, en cuanto a la ropa interior, pues no debe ser ajustada y debe ser de algodón preferentemente.
1: El lavado de manos. O sea, yo creo que debe ser el primer paso, así uses lo que estés usando, lavarte las manos.
0: Sí. Independientemente del producto que nosotros utilicemos, Siempre se recomienda para remover cualquier producto de higiene menstrual lavarse las manos previamente, porque vamos a tocar nuestra área genital.
1: Ay,
0: y
1: sí.
0: Todo lo que traemos en las manos, o sea, todo lo que toca nuestras manos en todos lados, pues tiene mucha contaminación de muchas cosas. Entonces, lo ideal es sí lavarnos las manos antes de ir al baño.
1: Por favor, y después también, ¿no? Digo,
0: sí.
1: La preciosa hay que cuidarla. A la hora de lavar tu área genital, hay demasiados productos también. Existen muchísimos productos, jabones, lociones, etcétera, etcétera, etcétera. ¿Qué es lo recomendable para la limpieza?
0: Lo recomendable es no utilizar productos perfumados, que eso es fundamental. Bañarnos únicamente con agua y jabón, jabón neutro de preferencia, sin aromas, sin olores añadidos, porque estos pueden llegar a generar contaminación, como lo hablábamos con los productos de higiene menstrual. Entonces, realmente, otra vez venimos de campañas publicitarias en donde dicen que nuestro cuerpo tiene que oler a flores del campo, y pues la realidad es que no es
1: obvio,
0: cierto.
1: No.
0: Entonces, pues nos hemos acostumbrado a que debemos de oler perfumadas todo el tiempo, y esto no es necesario. Con que nosotros tengamos una higiene con un jabón neutro, un jabón de baño que no sea perfumado, es suficiente. Existen muchos productos, mientras estos no tengan algunos fenoles, algún aromatizante, podemos utilizarlos.
1: La limpieza para ir al baño, ¿cómo debería de ser?
0: Siempre tratamos de encontrar productos que nos puedan ayudar en nuestra vida diaria. Entonces, hay, por ejemplo, a quienes se les facilita las toallitas húmedas. La realidad es que dentro de todo lo que se ha estudiado, lo único que se pide es que si se utilizan, por ejemplo, toallitas húmedas, estas no sean con alcohol y no tengan ningún tipo de perfume. Entonces, lo que hacemos habitualmente y la práctica común es el uso de papel higiénico, con lo cual tendría que ser suficiente. Lo ideal es que nosotros tuviéramos un lavado con agua y posteriormente solamente secar a palmaditas con el papel higiénico, pero se considera que utilizar únicamente el papel higiénico y limpiarnos de adelante hacia atrás, pues tiene que ser suficiente para nuestra higiene.
1: ¿Y baño diario?
0: Baño diario, sí, por supuesto.
1: ¿Estés o no estés en tu periodo?
0: Así es.
1: Ok. Bueno, digo baño diario porque, bueno, una sabe de eso, ¿no? Entonces claro. Ya una a los dos días y no te bañas, ya estás como de...
0: Exacto,
1: como
0: pero
1: incómodo,
0: también
1: ¿no?
0: Tratar de no exagerar en nuestro aseo diario, porque pues hay pacientes que se lavan con ciertos jabones que son muy abrasivos para la piel, entonces este tipo de jabones está prohibido.
1: ¿Cómo abordar este tema con las niñas, con las hijas?
0: Primero debemos de aprender nosotros, quitarnos todos los tabús, todos los mitos que tenemos en la cabeza, quitarnos las dudas. Y segundo, pues entender que también nuestros hijos ahora tienen acceso a otro tipo de elementos que a veces pues llegan a conocer más de ciertos temas que nosotros. Entonces, entre mejor estemos preparados, podemos pedir apoyo de un médico para poder orientar a nuestros hijos sobre estos temas.
1: Pues muchísimas gracias por estar aquí y por darnos estos tips. Soy Claudia Mejía. Bye.

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0: Son las 6 en punto.
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Es la música de Ariana Grande para decirte buenos días. 6:03 y ya arrancamos. Un día más aquí en el 95.7 de tu radio. Un día más en el despertador de Radio Disney Pachuca. Así que pásale, vente para acá. Es en tu conexión. Ahorita vamos a empezar a repartir el cafecito porque el primer cafecito de la morning siempre va a ser algo delicioso y el impulso también para toda la semana porque arrancamos con una semana. Yo soy Daniela Siliquei, tu compañía de este cachito, este pedacito de la mañana. Gracias a Sam que ya está bien acomodada en el área de producción y ahora sí juntas te acompañamos. Un día más aquí en el 95.7. Buenos días.

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Oye, mi amor, se llama esto que estás escuchando a través del 95.7 de tu radio. Es música de Fer de Maná y Dua Lipa juntos. Nunca creeríamos que veríamos este tipo de combinaciones, estas colaboraciones, ¿verdad? Qué interesante. Y al ratito, bueno, ahorita en unos segundos, te voy a platicar de otra colaboración bastante interesante. Por ahora, tengo que decirte información necesaria. El programa de hoy nos circula para este lunes 13 de julio. Aplica para vehículos con engomado amarillo, terminación de placas 5 y 6, holograma 1 y 2. Esto para que lo tengas en cuenta. Ahora sí, vamos con otra colaboración inesperada. Es música de Los Caligaris y Paty Cantú a través de tu radio. Y es que Los Caligaris acaban de lanzar un nuevo álbum que se llama Caligaris, sí, y todas sus canciones traen invitados especiales. Y no solo eso, buscan la celebración. Claro, y por eso va llegando esto, que se llama Viento a tu favor. Me siento

0: Hola, Radio Disney. Ojalá puedan ayudarme a despertar a mi esposo. Quiero decirle que lo amo y que muchas gracias por todas las sorpresas que me dio este fin de semana. Te amo, gordito.
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A veces el compartir una rutina con otra persona puede hacer que cada día sea un tanto monótono. Pero esa vez quisimos cambiarle tantito. Entonces, henos aquí, Carlos, despertándote esta mañana con música de Alejandro Fernández. Siente esto casi casi como una serenata. Me hace tanto bien, suena a las 6 de la mañana con 25 minutos. Y sí, nos convertimos en cómplices de Betty para decirte que tengas un grandioso día, Carlos, también para recordarte cosas bellas. Ya platicamos con él, dice que justo llegamos a la hora del café, que el primer cafecito de la morning. Gracias por estar acá, Carlos. Qué bueno que estás disfrutando de tu canción, de este desayuno que Betty preparó con mucho amor para ti. Y le quiere decir a Betty que gracias. Gracias por estar, gracias por cada desayuno, por cada fin de semana y por hacer cada momento uno muy bonito. Y que te ama mucho, Betty. Así nos dijo. Nos encargo que te dijéramos. Gracias a los dos por estar acá y compartir su historia de amor con nosotros. Nos sentimos honrados. Si tú también quieres platicarnos tu historia de amor con esa persona especial, o quieres sorprenderla con un despertador, o quieres decirle buenos días, o simplemente quieres decirle te quiero, te amo, mandas un WhatsApp, acá te vamos a estar esperando, porque arrancamos una semana más en el despertador, así que tenemos 5 días para despertar a personas, a muchas personas. Es en el 771-47-31-957. Para que agendes tu despertador, solo es necesario que nos mandes ese primer WhatsApp. Nosotros continuamos con más a través del 95.7 de tu radio. Esto apenas va iniciando. Se puede decir que ya calentamos los motores. Ahora vamos arrancando, pero despacito. Hoy nos sentimos optimistas, justo como dice la canción. Entonces vamos tranqui, inhalamos, exhalamos, nos sacudimos un tantito el sueño y seguimos escuchando el 95.7.

0: Es American Girls, música de Harry Styles. Y lo escuchas aquí en el 95.7 de tu radio. 6:32 de la mañana. O sea que ya se nos hace tarde para ese cabecito. Ya lo estamos armando, pero ya sabes que con cada taza viene una conversación. Y esta vez te voy a presentar 4 tesoros infravalorados. Número 1, el tesoro de la tranquilidad. Vivir con la mente en calma, libre de remordimientos, sin nada que nos pese, ese es un verdadero tesoro. Número 2, el tesoro de la sencillez, porque también vivir con simplicidad, con gratitud, sin nada que perseguir, también es un verdadero tesoro. Número 3, el tesoro de la aceptación, porque también hay que vivir con sabiduría, afrontando la realidad tal como se presenta. Ese, igual que crees, es un verdadero tesoro. Y ya por último, el tesoro del cuidado amoroso. Vivir cuidando de mí, de los demás, con límites sanos, ese también es un verdadero tesoro. ¿Tú cuál incluirías? ¿Cuáles tesoros tienes tú que son infravalorados? Platícanos a través de tu conexión y con esto también vamos por ese deli cafecito y checamos cómo va a estar el clima de la Bella Irosa.
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0: ¿Qué está pasando esta mañana? Al parecer en algunas zonas de la ciudad habrá lluvia débil con cielo parcialmente nuboso esta mañana. Con temperaturas alrededor más o menos de los 16 grados. Por la tarde tendremos lluvia débil con cielo parcialmente nuboso, pero la temperatura subirá 2 grados. Y en la noche también será lo mismo. Solo que ahora estaremos a unos 13 grados. Habrá viento celeste a lo largo del día con una velocidad media de unos 19 kilómetros por hora. Ya sabes que la puesta del sol siempre será a las 7:18 al menos esta semana. Y cuidado, porque también habrá lluvia débil con cielo parcialmente nuboso, como te comentamos hace ratito. Pero eso significa que será un grandioso lunes. Tú confía.
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0: Es Olivia Rodrigo, The Cure, se llama esto que escuchas en el 95.7 de tu radio. Y buenos días a quien ya nos acompaña desde este inicio de semana. Gracias a él y que se manifiesta. Buenos días, que te vaya súper bonito. Joana también ya nos acompaña. Gracias por estar acá. Moisés, Guillermo, Magdalena, Edgar, que tengas un día fenomenal. Elías también está de este lado. Meli ya rebasó por la izquierda. Jocelyn también nos dice, ya presentes y en sintonía. Así que lleva el check. Ana está con nosotros y si tú te quieres reportar, estamos al alcance de un WhatsApp. Por ahora, gracias a cada uno de ustedes que eligieron el 95.7 de tu radio. Gracias por estar acá. Y ahora sí, nosotros nos encargamos de que ustedes lo pasen de lo mejor. ¿Con qué? Con buena música. Pero también, ya saben que Radio Disney 95.7 está donde tú estás. Solo pide a Alexa, pon Radio Disney 95.7 por iHeartRadio. Y así de sencillo, ya estamos acompañándote.
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0: Si me hubieras llamado ayer, se llama esto que estás escuchando en este pedacito de la mañana. Ahorita que ya unos 11 minutos nos separan de las 7 de la mañana, tengo que decirte que es momento de ir con Eric Gómez, porque aquí están las Breaking News.
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2: Radio Disney, excelente inicio de semana para todos. Soy Eric Gómez de ESPN. ¿Qué creen? Ya estamos en las semifinales del mundo.

0: Marruecos y Argentina, que superó a Suiza. El martes tendremos a Francia versus España y el miércoles a Inglaterra contra Argentina, buscando llegar a la final. Football is life. Si sabes lo que significan estas palabras, entonces te dará mucho gusto saber que el actor mexicano Cristo Fernández debutó como futbolista profesional este fin de semana con El Paso Locomotive en Estados Unidos. Fernández fue celebrado por su papel en la serie Ted Lasso, donde dio vida a Dani Rojas, un goleador mexicano para el club ficticio AFC Richmond. En la vida real, Fernández jugó 11 minutos ante el New Mexico United. Tenemos campeones de Wimbledon. En la rama femenil, la checa Linda Noskova venció a su compatriota Carolina Muchova en 3 sets. Mientras que en la rama masculina, el italiano Jannik Sinner repitió como campeón del torneo al vencer a Alexander Zverev en 4 sets para conseguir su 5º campeonato en torneo de Grand Slam. Radio Disney, me despido por ahora y les comento que todas las mejores noticias y contenidos del mundial se encuentran en el app de ESPN. Descárgalo ahora.
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17: Son las 7.
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20: Ajá.

0: Becky G arranca esta hora, ya son las 7:03 y lo escuchas a través del 95.7 de tu radio. Y para espabilar la mente, llega la adivinanza RD. Estamos listos porque te la voy a decir en este momento. Recuerda que se responde a través de un mensaje de texto o una nota de voz al 771-47-31-957. Ahí te va, mucha atención. Tengo 12 hermanas, todas distintas entre sí. Cuando termino mi turno, no vuelvo hasta que pasa un año. ¿Quién soy? Platícanos en el 771-47-31-957. Y que esta sea la primera victoria del día. La segunda, un deli cafecito. Ahora vamos con Dani Ocean y Ryan Castro. Buenos días, Pachuca. Buenos días, mundo.
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1: Buen día, hermanita. Felicidades por ser abogada. Perdón de que no se te pudo celebrar como tú querías en tu día, pero aquí te dejo un despertador para que veas que me acuerdo de ti, te quiero mucho y que sigas echándole muchas ganas en tu profesión.
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0: Buenos días, Connie. Este despertador es para ti, para felicitarte. ¡Feliz día, abogada! Le mandamos muchos abrazos, un deli cafecito por si madruga, y esperamos que nunca falten los buenos argumentos, que tenga un grandioso día, y no solo este día, toda la semana, y que también deseamos que este reconocimiento llegue hasta lo más profundo de tu cora, porque es con mucho amor. Que celebres mucho y que también los que te quieren mucho celebren contigo. Gracias por estar acá en este pedacito de la mañana. Que te vaya súper, súper, súper bien. 7:09, así vamos arrancando esta nueva hora. 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
15: Dale a tu cuerpo alegría, Macarena, que tu cuerpo puede darle alegría a cosas buenas. Dale a tu cuerpo alegría, Macarena.

0: Ya te vi que estabas bostez y bostez y bostece. Y no es malo, no te creas. Bostezar también es como que una forma de hacerle reset al cerebro. Pero pues, también para espantar el sueño, espantar la flojera. Necesitamos de tu ayuda. Tienes que bailar esta canción. Ese es el reto, ¿vale? Yo te veo y tú lo haces. ¿Ok? Vas bien, vas bien. Más cadera, más cadera. Ahora la cabeza para darle como que acá. Es Bumpala y lo escuchas a través del 95.7 de tu radio, que ya son las 7:20 y hace ratito te dijimos, mejor dicho, la adivinanza RD. Si tú quieres mandarnos tu aporte, tu respuesta, es en el 771-4731-957. Primero déjenme saludar a Itzel, que dice muy buenos días, ya andamos con la mejor actitud, eso. Oscar Daniel, de seguro ya nos acompaña con cafecito en mano, así como el Osho, que dice buenos días, Alecitos, oficialmente de vacaciones. A disfrutar de la familia, decretando amor y dinero, que de lo demás nos encargamos nosotros. ¡Qué bonito el Osho! Disfruten mucho de estas vacaciones, pásenselo súper bien. Ve, ¿quién más está por acá? Recuerda que es en el 771-4731-957. Gracias a Lalo, que también dice excelente inicio de semana. Y ahora sí, Edu, te escuchamos. ¿Qué onda? ¿Tienes la respuesta de la adivinanza RD?
1: Hola, Radio Disney, soy Eduardo. Yo creo que es el año.
0: Ok, ahí te va la adivinanza por si no la escuchaste. Dice, tengo 12 hermanas, todas distintas entre sí. Cuando termino mi turno, no vuelvo hasta que pase un año. ¿Quién soy? Porque no es el año. Bien.

0: Hola, Radio Disney. Quiero dejarle su despertador a mi novia, con la cual ya voy a cumplir un año de estar juntos. Quiero decirle que es de las cosas más bonitas que me ha dado la vida. Y quisiera dejarle la canción de Locked Out of Heaven de Bruno Mars. Un saludo.
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Es la música de Bruno Mars y Anderson .Paak a través de la 25.7 de tu radio. Y en ese momento seguro Karina está, ay, suspirando. Porque la acabamos de hacer entrega de este despertador. Ya escuchó la voz de Marco que le desea muchas cosas bonitas y que está feliz también. Porque están cumpliendo su primer año juntos. Que sea el primero de muchos, pero muchos años más. Gracias por hacernos parte de este momento. Nuestra querida Cari está escuchando desde Villas, así que un besazo hasta allá. Y dice que está muy feliz, que ahorita ya se está preparando para ir a trabajar, para echarle ganas, pero está feliz de compartir sus días con Marco. Está feliz de tener a una persona que la ama mucho. Y cómo no. Así que gracias a ti también, Cari, por estar del otro lado de la bocina. 7:31 a.m. Ya podemos decir que este despertador ha sido entregado. Y nosotros vamos con más música. Ahora toca el turno de Anima. Esto se llama Bad Angel.

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1: Hola, mi amor. Te dedico este despertador porque quiero felicitarte. Hoy sé que cierras una etapa muy importante de tu vida y comienzas otra llena de sueños. Y sé que lo vas a lograr. No sabes el orgullo que siento por ti. Verte crecer y alcanzar tus metas, eso de verdad que llena de gratitud mi corazón. Nunca dejes de creer de ti ni luchar por lo que quieres, corazón. Yo sé que tú vas a poder. Sé que pase lo que pase, siempre vas a tener la fuerza necesaria para poderlo lograr. Y obviamente, corazón, no dudes que siempre voy a estar a tu lado, que siempre voy a estar aquí para apoyarte. Te amo con todo mi corazón, de verdad, muchísimas felicidades por este gran paso y estoy completamente segura de que lo mejor para ti apenas está comenzando. Te amo muchísimo, échale muchas ganas.
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0: Omar, la música de Imagine Dragons está aquí con el propósito no solo de despertarte, sino también de inspirarte, de decir tú puedes conseguir y hacer lo que quieras. Así que venga, vamos a despertar con el pie derecho, también con este mensaje que dejó tu mami en el corazón. Y esas palabras, yo sé que las vas a conservar para toda la vida porque fueron bastante especiales. Y ahora que estás por dar un paso más, solo nos queda decirte felicidades. Felicidades porque ya terminaste una etapa y ahora va a iniciar otra. Eso es lo bonito de los comienzos. O mejor dicho, de los finales, que siempre hay un nuevo comienzo. Y sé que esa etapa también es de más independencia, que te vas a divertir demasiado y que también será de aprendizaje, bastante aprendizaje. Así que yo te diría que agradezcas por todo lo vivido, por estos 3 años de secundaria en el que seguro conociste a muchas personas, hiciste y creaste nuevos amigos que incluso los vas a conservar a lo mejor toda la vida. Pero ahora también continúas conociendo más personas, expandiendo los horizontes. Así que te deseamos lo mejor de lo mejor, que tengas bonito día. 7 de la mañana con 47 minutos. 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

0: Música de Levante para este pedacito de la Morning. 7:54. Gracias a Mike, que nos acaba de escribir. Dice, buen día, Radio Disney. Porfa, envíenle un saludo a mi hija Constanza, porque hoy es su graduación de preescolar. ¡Ay, qué bonito! Constanza, muchas felicidades, que te lo pases increíble. Disfruta cada instante de este evento. Dice que ya van camino para allá. Así que te mandamos un besazo, una pizquita de suerte y muchos abrazos. Claro que sí, para que te lo pases increíble. Y ahora sí, estamos espantando al sueño. ¿Cómo? Con la adivinanza RD. Si tú quieres participar, ya sabes que es en tu conexión. Por ahora, la adivinanza dice, tengo 12 hermanas, todas distintas entre sí. Cuando termino mi turno, no vuelvo hasta que pasa un año. ¿Quién soy? Vamos a escuchar a José Ángel.
1: Hola, buenos días.
0: ¡Holi!
1: El día de hoy la respuesta a la adivinanza es el mes. Muchas gracias, buenos días.
0: Ah, gracias a ti, que te vaya súper, José Ángel. Creo que tenemos una respuesta correcta. Fer, vamos contigo.
2: ¿Serán los meses del año? Si son 12.
0: Ya después nos corrigió y nos dijo, no, solo es un mes. También Marco dice, buen día, ¿será el mes? Esa es la respuesta correcta. App se nos une y dice, hola, presente y rumbo a la CMX, que te vaya súper bien, con cuidado, por favor, Apps. Dice, ¿será el calendario? No, no es el calendario, sino que como Dani también ya lo dijo por acá, es el mes. Que tengas un grandioso día, Dani. Pues ya llevamos la primera victoria del día. Ahora, ¿qué nos falta? Ya tomamos cafecito, ya les mandamos abrazos, ya escucharon la música de Elefante. Ya traemos todo, ¿no? Ya estamos listos. Ahora seguimos con más a través del 95.7 de tu radio. Que te vaya súper bien en lo que sea que vayas a hacer hoy. Si vas a chambear, si vas a estudiar, si vas a la escuela o si estás ya de vacaciones. Vamos con algo de Ed Sheeran.

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10: Son las 8.
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12: Disney, ¿me podrían por favor poner la canción de Taylor Swift? Gracias, saludos.

Anuet, I Knew You, suena a través de la 25.7 de tu radio. Es música de Taylor Swift para darte la bienvenida a las 8:04 aquí en el despertador de Radio Disney Pachuca. Si tú ya estás por acá escuchando, también manifiéstate a través del 771-47-31-957. ¿Qué pasa en tu conexión? Pues lo que pasa en tu conexión se queda en tu conexión. No es cierto, pero sí platicamos un ratito contigo. Puedes agendar tus despertadores. Igual si hay tráfico en alguna parte de la ciudad, puedes convertirte en nuestro reportero RD. Que eso lo apreciamos mucho porque finalmente tú eres nuestros oídos y ojos allá afuera. Así que si te quieres, ya sabes, manifestar, es en el 771-47-31-957. Ahora cambiamos un tantito el ritmo para ir con la música de Maluma, el Pretty Boy. Esto se llama Tu Recuerdo.

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Keychain es de Aespa y lo escuchas a través del 95.7 de tu radio. 8 de la mañana con 18, es la hora de la abundancia. Así que si hoy tienes un emprendimiento, pues deseamos que tengas mucha venta, que hoy te lleves tu primer millón. Y vamos a platicar acerca de qué crees, el magno evento deportivo donde el protagonista es el balón, es el cilíndrico. Porque si algo nos han enseñado este evento, que es cada 4 años, es que el fútbol no siempre se lo llevan los favoritos. En el fútbol no siempre ganan los favoritos. A veces las historias más memorables las escriben selecciones que llegaron sin reflectores, que de repente uno ni conocía de dónde está ubicado ese país y terminaron conquistando el planeta entero. Algo pasó que estos equipos se ganaron nuestro corazón. Por eso queremos hacerte la siguiente pregunta. ¿Estás listo? ¿Estás lista? ¿Qué selección pequeña te hubiera gustado ver campeona? No, hombre, yo sé que hay un equipo favorito que todos hubiéramos querido ver al menos en la final. Aparte de México, claramente, pero platícanos tú en el 771-47-31-957.

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1: Hola, buen día. Quiero felicitar a mi hija Carla por terminar su carrera. Estamos muy orgullosos de ti, hija, mi pequeña psicóloga.
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0: Querida Carla, disfruta de este momento mythical, magical, porque ahora que ya terminaste tu carrera, puedes decir que estás de vacaciones. Y tómate también un respiro, un descanso. Después de tantos años estudiando, se vale también ya despertarse uno que otro día más tarde, desayunar a un poco más tardecito, a lo mejor también no hacer nada. Disfrutar efectivamente de tu tiempo libre, porque te lo mereces, al menos un ratito. Te esforzaste mucho, hiciste varios sacrificios para llegar hasta este momento y orgullosamente puedes decir que ya estás graduada, así que felicidades. Ya platicamos con nuestra querida Carla. En este momento podemos decir que ella ya estaba más que despierta. Dice que la costumbre, pues ya nunca se le quitó. Que ella nos está escuchando desde San Cayetano. Y que a pesar de que ya terminó, pues, de estudiar esta carrera, dice que ella se va a seguir preparando. Dice que eso apenas es el inicio. Pues ahí te va toda la buena vibra, Carla, para que te vaya increíble. Tu pizquita de suerte y unos tres abrazos. ¡Felicidades! Igual saboreate este logro, porque no es cualquier cosa, ¿vale? Felicidades, Milik, que tengas un grandioso día. 8:27 a.m. Oigan, pero siempre se tiene que iniciar por algo. 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

0: Es Howstar a través del 95.7 de tu radio. Y en este momento, vámonos con la mejor información deportiva. Pero ya estás participando con nosotros. Estamos preguntando qué selección pequeña te hubiera gustado ver campeona. En el 771-4731-957. Ahora sin más, te dejo con Sergio. Sergio, los micrófonos son todos tuyos.
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2: Saludos para todos en Radio Disney. Soy Sergio Dip y esto es SportsCenter. Gianni Infantino, presidente de la FIFA, explicó este domingo de una posibilidad en una futura ampliación del Mundial a 64 selecciones. Ha dicho será examinada y debatida en los comités correspondientes tras el presente torneo que se disputa en Estados Unidos, México y Canadá. Agregó también, podemos ver que el nivel de los equipos es extremadamente alto y sigue mejorando en todo el mundo. Si a los países pequeños no se les da la oportunidad de participar en un Mundial, ya no tendrán la motivación para seguir mejorando, añadió el presidente de la FIFA acerca del torneo. Por otra parte, en las grandes ligas, los Dodgers cayeron 5-3 ante los Diamondbacks y han sido barridos en casa. Pese a la derrota, el japonés Shohei Ohtani conectó su cuadrangular número 22 de la temporada. Otro que la voló fue el mexicano Randy Arozarena, fue las cercas número 11, ayudando en la victoria cómoda de Seattle ante Tampa Bay. No se pierdan SportsCenter a través de ESPN y Disney Plus. Soy Sergio Dip y los esperamos en el líder mundial en deportes.
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1: Hola, Radio Disney. Quiero dejar este despertador para Romy con la canción Happy de Pharrell Williams, si la tienen, o alguna que nos haga subir el ánimo y la energía. Que tengan bonito día. Bye.

0: al momento de reservar este despertador, pues nuestra querida Ale pasó por muchas cosas en esos momentos. Uno de ellos fue elegir la canción, porque nos dijo, oigan, es que quiero una canción como animada, algo que sea para muy de mañana, en el que uno se sienta inspirado, en el que uno no solo diga, ok, me tengo que despertar, sino que uno despierte divertido. Y esta fue una de nuestras opciones. Así que, Romy, siéntete muy feliz porque este despertador es para ti, para desearte lo mejor. Va cargado de mucha buena vibra, va cargado de una pizquita de suerte también y de muchos abrazos, así como de mucho amor de tu mami, que ese es el ingrediente estrella. Así que gracias a las dos por estar acá y que les vaya muy bonito en este lunes, que vamos arrancando semana y siento que los lunes necesitamos algo, un tantito de inspiración, a lo mejor una buena canción, puede ser que un mensaje, un buenos días de alguien que nos gusta mucho, o en su defecto un mensaje bonito de mami, pero sí o sí necesitamos algo. Entonces yo espero que aquí en el 95.7, en el despertador, encuentres ese algo, ya sea esas bonitas palabras, ya sea esa canción que dé para arriba, o simplemente la compañía. Si ya estás por acá, te vaya súper bien, 8:47. ¿Y qué crees? 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

Es Dai Dai, música de Shakira a través del 95.7 de tu radio, unos 5 minutos de las 9 de la mañana. Pero saludos para Cristian Monterrey. Y dice, claro que hay que empezar por algo, por un buenas buenas. What's up, querido Cristian Monterrey. También está con nosotros Dani. Francisca dice, excelente día, maravilloso inicio de semana. Hoy estamos en la CDMX, pero siempre escuchando Radio Disney Pachuca. ¡Ay! Francisco, ¿sabes cómo ganarte nuestro corazón, verdad? Que te vaya increíble por allá. Y estamos platicando acerca de este magno evento deportivo que todavía sigue, pero solo nos quedan unas últimas semanas, así que hay que aprovecharlo lo más que podamos. Y por ejemplo, vamos a hablar de grandes sorpresas que han sucedido en estos eventos, pero vámonos hasta 2002. Corea del Sur sorprendió al mundo llegando hasta las semifinales. Impulsados por su afición y este estilo de juego intenso, eliminaron a potencias históricas y se convirtieron en la revelación del torneo. Así como también Croacia llegó a la final en Rusia del 2018, con una generación extraordinaria liderada por Luka Modric, demostrando que el talento y la disciplina pueden competir contra cualquier gigante. O sea, estos dos equipos fueron sin miedo. ¿Tú qué otro equipo dirías que hubiera estado genial que ganara o que fuera campeona? Coméntanos a través de tu conexión. Te esperamos.

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9: Son las 9
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11: Hola Radio Disney, ¿me pueden poner por favor la canción de Swim de BTS? Muchas gracias.

Es la música de BTS, se llama Same. La escuchas a través de la 25.7 de tu radio. Oye, gracias a ti que ya estás por acá. Hoy estamos dispuestos a que nos vaya increíble a cada uno de nosotros. ¿Sí? Lo vamos a hacer. ¿Cómo? No sabemos, pero ese es el chiste de la vida. Que a veces sucedan cosas fluyendo. Qué bueno que ya estás por acá. Y tengo que decirte algo, si tú eres fan de Santos Bravos, de seguro esta información ya te la sabes. Si tú apenas como que los vas conociendo y dices, oye, como que su música está buena, la actitud que trae también me agrada mucho. Y si quieres seguir viéndolos, tienes que saber que ahora Santos Bravos va a estrenar un reality show y lo puedes ver por YouTube, ¿vale? Está súper. Y esta boy band latina está dispuesta a enamorarnos a todos. Y yo creo que sí lo van a lograr, ¿eh? Yo creo que ya, mira, ya lo están haciendo. Así que vamos con esta canción que se llama Y lo escuchas aquí en El Despertador. Eso.

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1: Es la música de Cali Uchis a través de El Despertador de Radio Disney Pachuca. Y estamos platicando de esos equipos que fueron una tremenda sorpresa porque jugaron con todo el corazón en diferentes eventos deportivos que suceden cada 4 años. Ya sabes de cuál estamos hablando. Pues ahora vamos a colocarnos en Qatar 2022, que seguro te acuerdas porque no tiene tanto tiempo. Seguro recuerdas a Marruecos, que rompió todos los pronósticos al convertirse en la primera selección africana en alcanzar una semifinal mundialista. Y hubiera sido mega historia que ellos fueran los ganadores. Derrotaron a selecciones como España, Portugal, inspiraron a millones de aficionados alrededor del mundo, porque eso es lo que hacen los equipos que no es como que no esperemos nada de ellos, pero que llegan a sorprendernos. Eso es lo que hacen, como que nos inspiran, como que nos dicen, sí se puede lograr cosas grandiosas. Y sobre todo demostraron que el fútbol global está más equilibrado que nunca. Entonces, ¿qué selección pequeña te hubiera gustado ver campeona? Por acá, Sam, ¿tú ya sabes qué selección te hubiera gustado ver campeona? Chan, chan, chan, chan. ¿Cuál? Cabo Verde, no hombre. Cuando los eliminaron se nos rompió el corazón a muchos, ¿eh? Unos ya podíamos saborearnos la victoria porque estaban dando buena batalla. No hombre, pero no se dejaron, no se dejaron. Aún así, yo sé que muchos fueron inspirados justo por este equipo, por su portero, que también es un gran elemento. Fue un gran elemento en este evento deportivo donde el protagonista es el balón. Ahora seguimos platicando con más en el 771-47-31-957 para que te manifiestes. Tú, ¿qué selección pequeña te hubiera gustado ver campeona?

0: Hola, princesa. Te deseo un feliz cumpleaños y que cumplas todo, todo, todo lo que has soñado y anhelado. Eres una gran bendición para nosotros. Te amamos. Gracias por todo lo que nos has dado, por todas las alegrías, por todos los momentos preciosos que hemos vivido. Te amo mucho, hijita. Eres una gran bendición. Feliz cumpleaños.
1: Hola, buenos días. Espero que estés muy bien. Ya sabes que te quiero mucho, Carolina. Que te la pases muy bien. Muchas felicidades y bendiciones.

Es la música de Ariana Grande en este evento muy especial porque los invitamos todos al cumpleaños de Liz. ¡Felicidades, Liz! Que te lo pases muy bonito. Este despertador fue hecho con mucho cariño. Porque a lo mejor tú no lo sabes, Liz, pero para agendar un despertador, primero tiene que haber esta iniciativa de querer mandar un mensaje al 771-47-31-957. O sea, a nosotros, al despertador de Radio Disney Pachuca. Luego tienes que elegir una canción. Para eso la persona que lo agendó tiene que pensar en ti, en tus gustos, en lo que te apasiona, en qué canción quedaría súper bien para estas bonitas palabras que dejó. Y el último paso, yo siento que es el más importante, que es dejar estas bonitas palabras, que uno se inspira, uno habla desde el corazón, y yo sé que cada una de estas palabras fueron así. Así que, feliz cumpleaños, feliz graduación también. Se vienen cosas increíbles para ti, para tu vida, y para los que te quieren, para los que te aman. Así que muchas felicidades, te deseamos lo mejor siempre aquí en el 95.7 de tu radio. Un besazo, un tronado para ti. Y ahora seguimos con más música. Pero yo espero que ese despertador haya funcionado para que tú también te animes a agendar tu despertador. Para que te animes a decirle a esa persona, oye, te quiero mucho. Para que le digas feliz cumpleaños, para que le digas felicidades por este nuevo logro. De ti depende, ¿vale? Yo sé que ya, mira, están marcando en este momento. Así que córrele al 771-47-31-957. Por si quieres agendar un despertador, ya lo puedes hacer, ya lo puedes agendar desde este momento y tienes hasta las 12 del día. Que no se te haga tarde, por favor, te lo encargamos. 9:23, seguimos con más música.

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1: Hola Radio Disney, quiero dejar este despertador para una personita muy especial que quiero mucho y que siempre está en mi mente. La canción que les pido es Érase una bestia de José Madero. Saludos.
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0: Este despertador es para ti con mucho cariño de parte de Omar para expresar que siempre estás en sus pensamientos. Que tú ya pagas casi renta ahí, ¿eh? Que tengan bonito día. Gracias por dejar que estemos aquí en estas historias. En las mejores historias de amor siempre va a estar involucrado en lo 25-7, el despertador de Radio Disney Pachuca. 9:37. 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Y no te muevas del 95.7 porque seguimos agendando despertadores y todavía nos queda una que otra persona para despertar.
1: 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Trajo hasta ti este despertador.

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1: 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Lo que más agradezco sin duda alguna es que pues aquí los profesores se convierten casi que en coaches que te impulsan hacia el futuro. 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

0: Este es un buen momento para platicar de la importancia que tienen los maestros en nuestra vida. Porque justo como lo decía Polo, no hombre, un maestro, un buen maestro es de estos que te inspira, que te echa porras, que te alienta y que te empuja de alguna forma a hacer cosas que tú a lo mejor no creías posibles. Así que en este momento estamos despertando a una maestra de esta calidad, de este tipo. Citlali, este es tu despertador. Ya le platicé, ya le marcamos, ya le marcó Sam. Dice que siente muy bonito por este despertador, que agradece a Apolo por este detalle, que estuvo con él en la prepa y ahora también está como en esta transición a lo profesional. Y dice que es un alumno bastante destacado y que le encanta enseñar y que le encanta también dejar un poquito de ella en cada uno de sus estudiantes, y eso se nota. 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

0: Es la música de Belinda para decirte que unos 5 minutos nos separan de las 11, no, de las 10 de la mañana. Así que ha llegado el momento de decirle papá y al despertador. Durante estas 4 horas disfrutamos de hacer cada llamada, de despertar a cada persona y de entregar cada despertador. Así que muchísimas gracias por hacernos parte de sus momentos más especiales. Como lo es un cumpleaños, como lo es una graduación, como lo es también el decirle a esa persona que te gusta. Gracias por estar ahí. Y si tú quieres contar tu historia mañana o quieres ser parte del despertador, solo es necesario que nos mandes un WhatsApp. Ahorita que ya nos vamos a despedir, te voy a dar los 5 pasos para agendarlo. O te doy solo uno. El primero ya sabes que es el 771-47-31-957. Y es que nos mandes un mensaje. Las palabras mágicas, quiero agendar un despertador. Y número 2, piensa a quién quieres sorprender. Con esas 2 cosas, mira, tú ya estás más que listo para agendarlo. Así que muchas gracias, gracias Sam por todo el apoyo en producción. Un aplauso, caray. $1,000,000, Sam, ahí te va, mira. Y ahora sí, todavía no nos despedimos, ¿eh? Nos quedamos contigo otro pedacito de la mañana.
1: El despertador de tu radio se desconecta por el día de hoy, pero ya puedes programar el siguiente desde este momento y hasta las 12 del día en tu conexión.
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10: Son las 10.
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11: Hola amigos de Radio Disney, ¿me pueden poner por favor The Cure de Olivia Rodrigo? Muchas gracias y saludos.

0: Gracias, Olivia Rodrigo, porque yo lo sentí, pero tú lo escribiste, lo grabaste, lo cantaste. Y ahora está aquí en el 95.7 de tu radio, en el after del despertador. Lo que sucede después del despertador. Tenemos cosas increíbles que contarte. Igual tenemos recomendaciones para ti por si quieres agendar un despertador. E incluso ya ahorita, luego va una canción que justo es para dedicarle. Pertenece a Carlos Rivera. Te recuerdo que yo soy Daniela Selique y tu compañía este cachito, este pedacito de la mañana. Y ya saben que Radio Disney 95.7 está donde tú estás. Solo pídele a Alexa. Alexa, pon Radio Disney 95.7 por iHeartRadio. Y así de sencillo, ya estamos acompañándote.
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0: Es la música de Elena Rose a través de la 25.7 de tu radio. 10 de la mañana con 18 minutos. Así que esta es la buena del día.
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0: 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Esta fue la buena del día.
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0: Y la buena noticia también es que llega la música de Madonna a través de tu radio.

0: No supiste cuidarnos. Es música de Ella Javert y lo escuchas a través del 95.7 de tu radio. ¿Y qué razón tiene esta canción? Porque hay personas que no valoran todo lo que dimos. Hay personas que ni siquiera se dieron cuenta hasta que ya es muy tarde. Y justo ahí es cuando también nosotros ya nos damos cuenta, al fin. Y decidimos soltar a esas personas. Y no pasa nada. Uno a veces se equivoca al elegir a una persona a la cual queremos. Porque uno no elige a quién, de quién se enamora. Simplemente a veces pasa. Lo importante es que descubramos a las personas que sí valen la pena, ¿va? 10 de la mañana con 28. Es momento de ir con las Breaking News a través de la voz de Eric Gómez, aquí en tu radio, en Radio Disney Pachuca.
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2: Radio Disney, que sea un gran lunes para todos. Soy Eric Gómez de ESPN. Hoy empezamos con la selección de Alemania, que está muy cerca de contratar a Jürgen Klopp como su nuevo entrenador rumbo al siguiente mundial. El entrenador de 59 años es conocido por la gran carrera que tuvo dirigiendo a clubes como Borussia Dortmund y Liverpool, donde ganó el primer título de liga del equipo en 30 años, además de una Champions League, la Supercopa de la UEFA y el Mundial de Clubes. Alemania buscará con Klopp ganar su primer mundial desde el 2014. Y nos pasamos al ciclismo y el Tour de France, donde el joven mexicano Isaac del Toro está en tercer lugar de la carrera más importante del mundo después de 9 etapas. Solamente detrás del danés Jonas Vingegaard y

acercándose al liderato. Y para terminar, Cruz Azul va con todo por César Montes para que el seleccionado mexicano sea el refuerzo estelar de la máquina este verano. Fuentes cercanas al conjunto cruzazulino confirmaron a ESPN que los cementeros están muy cerca de alcanzar un acuerdo con el jugador, quien estaría interesado en regresar al fútbol mexicano con el actual campeón. Radio Disney, me despido por ahora y les comento que los mejores contenidos de ESPN, así como grandes series y grandes películas, las encuentras en Disney Plus. 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

formas de dedicar una canción. La última es la mejor opción. Número uno, que le mandes el link. Pero, ¿qué tiene de romántico enviar solo un link? Número dos, que vayan en el auto, a lo mejor que vayan con los audífonos y que le digas, esta canción me recuerda a ti. Pero, como que todavía le falta algo. Y número tres, te dije que la tercera era la mejor. Dedícale un despertador aquí en el 95.7 de tu radio. ¿Qué tienes que hacer? Mandarnos un WhatsApp al 771-4731-957. Nos dices a quién quieres que despertemos, pero su nombre y número de teléfono es lo que nos tienes que enviar, ¿vale? Porque desde cabina vamos a hacer la llamada. Número 3, ¿qué canción quieres dedicar? Lo arriesgo todo, está disponible para que agendes tu despertador. Le pertenece a Bruno Mars, ¿vale? Solo mándanos WhatsApp. Número 4, ¿a qué hora quieres tu despertador? Puede ser un horario entre las 6 de la mañana y 10 de la mañana. Sí, 6 y 10. Y número 5, ¿qué le vas a decir? Tú anímate, agenda tu despertador, enamora a esa persona y también inspírate en el 771-4731-957 para que nos mandes un WhatsApp. Y ahora sí, vámonos con algo de David Bisbal.

Es música de las Hash. Si me hubieras llamado ayer, otra cosa sería, pero ni modos. 10:52 a.m. Así que unos minutos nos separan de las 11:00 a.m. Ha llegado el momento de decirte a ti hasta la vista, baby. Pero no te salvas, porque mañana regresamos. Así que gracias por elegir en esta mañana el 95.7 de tu radio. Por acompañarnos desde las 6, sumarte a las 7, mandar mensajito a las 8, platicar con nosotros a las 9. Gracias por estar acá, que tengas un grandioso día. Qué bueno que vas iniciando la semana junto con nosotros. Gracias a Georgie Boy, que le mandamos un besazo. A Edgar también, que platicó con nosotros. A Joana, que en este momento nos está diciendo, nos escuchamos mañana. Gracias, Joe, que tengas un grandioso día. Marquinho igual se hizo presente en este pedacito de la morning. Gracias a Dani, a Rebe, bonita, preciosa, guapa, bella. Gracias a cada uno de ustedes, en serio. Gracias a Sam también, un aplauso. Yo soy Daniela Slikey, nos seguiremos escuchando. Besazo. Bye, bye.

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21: Son las 11.
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23: 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Gracias.
24: Ya estamos.

¡Familia! ¿Cómo estamos? Buenísimos y chulísimos días. Lunes 13 de julio del 2026. Bienvenidos. Aquí llegan los del mediodía. ¡Que comience la fiesta! Hoy arrancando semana con actitud, con alegría, con energía, con... sí, con muchas ganas de disfrutar esta semana. Deseamos que para todos sea increíble. Que la pases súper, súper, súper padre y que te dejes acompañar del 95.7, que eso es lo más importante, ¿vale? ¡Bienvenidos! Gracias a Dios por el regalo de un nuevo día y pues bueno, súbele al 95.7 y prepárate, tete, porque tenemos un programa pensado especialmente para ti. Traemos, ¿qué traemos? ¿Qué traemos? ¿Actitud? ¿Qué más? ¿Música? También trae, hoy es lunes, vamos a arrancar el día con Punch. También tenemos, obviamente queremos ponerte al día con los del mediodía y tenemos muy buena música. Los mejores tracks te van a estar acompañando durante estas cinco horas. Ya le estoy quitando una. Es que una va a ser de pausa de hidratación. Entonces, digo, para que la vayan contemplando también, ¿va? 11:10 a.m. Bienvenidos, yo soy Bricia Solís, Maxwell en producción. Juntos te decimos no te vayas. Y obvio, te invitamos a que le subas al 95.7 porque ya llegó Cabá. Eso se llama La Vida Que Va. Si te la sabes... que arranque el karaoke en 3, 2, 1. Todo el mundo a cantar, venga.

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Epa. Uy, casi pensábamos que se llamaba diferente. Ya las 11 de la mañana con 26 minutos a través de Radio Disney. Y es momento de arrancar la mañana con muchísimo punch. Oye, no olvides que lo que das regresa, así que revisa la semilla, por favor. La vida es un reflejo constante, precisamente, de nuestras acciones, de nuestros pensamientos, pero también, sabes, de nuestras palabras. Así que, vele anotando, porque cada acto de bondad que entregas, cada gesto de amor, cada palabra de aliento, no se pierde. Aunque no lo veas de inmediato, todo regresa y, gracias a Dios, multiplicado. Así como siembras una semilla esperando un fruto, todo lo que das al mundo, bueno o malo, eventualmente va a regresar a tu vida. Por eso, elige mejor sembrar luz, respeto y esperanza, porque lo que das, la vida te lo devuelve. Y mira que este planeta ya está infestado de cosas negativas, entonces te toca hacer lucecita con los tuyos, con tu familia. Fíjese, hay una frase que me gusta mucho de la madre Teresa de Calcuta. Ella dijo en algún momento que si quieres cambiar al mundo, porque creo que todos queremos hacerlo y decimos, ay, es que si tan solo, ve a tu casa y ama a los tuyos, simple y sencillamente. Arranca por lo más importante. Empieza con tu núcleo primero. Así que te encargamos, ¿ok? Ya las 11:27 a través de Radio Disney 95.7. Momento también de más música. Esto es de Taylor Swift y se llama Opalite.

Uy, esa canción de hecho fue para Piqué, ¿verdad? Uy, hace algunos años. Ya las 11:38, ¿cómo han pasado los años y cómo han cambiado las cosas? Hace 38, oye, este verano se vio al máximo con Radio Disney 95.7 y queremos contarte que tenemos invitaciones cuádruples para que disfrutes de un día increíble en Balneario Las Lumbreras con albercas, toboganes, aguas termales y una alberca techada para que el clima nunca detenga la diversión. 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Ya las 11:39, más música. Ya llegó la mala. Es ya mi Sofía.

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Música de Ricky Martin a través del 95.7. Ya a las 11:53 y es momento de ponerse al día con los del mediodía. Te contamos definidas las semifinales del torneo más importante de fútbol: Argentina contra Inglaterra y Francia contra España. Dios mío. Estaremos muy pendientes. Ya no le vamos a nadie. Ahora vamos a Argentina, ¿no? Fíjate, a todos los que ha apoyado se han ido. Entonces voy a apoyar a Argentina. Para que se vayan. No es cierto. A ver qué pasa. Te contamos además que se lanza el primer tráiler de The Girl, la nueva película de Iñárritu, protagonizada por Tom Cruise. Y para finalizar, Sam Neill ha trascendido, recordado por protagonizar la primera película de Jurassic Park. Así es, así las cosas en este planeta. Y ahora sí, eso es el día con los del mediodía. Caligaris a cantarte eso que se llama Viento a tu favor. En Radio Disney, 11:54. Caligaris, los amamos.

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1: Son las 12.
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23: Hola, Radio Disney, ¿me podrías poner la canción de Karol G? Mi nombre suena muy bien con tu apellido, por favor.

Ya las 12:04. Si antes te hubiera conocido. Uy, pero lo hubiera, no existe. Qué tristeza. Pero bueno, qué alegría, porque estamos arrancando la segunda hora juntos, familia, aquí en el 95.7. ¿Dónde andan todos? ¿Dónde andan los del mediodía? A ver, queremos hacer un paso de lista express. Ahí voy corriendo. A ritmo de Karol G. Rebe, te saludamos con mucho gusto. Gracias, Mel y Leo. Buenísimas y chulísimas tardes para ti. Gracias, Sandra preciosa. Oiga, nosotros los queremos mucho también. Gracias por ser parte de los del mediodía. Gracias, Joana chula. Te saludamos, Cami. Esa energía tan bella que me regalan, de verdad, no la cambiamos por nada. Gracias por querer tanto este equipo. Gracias, Oscar. Te saludamos también. Ahí voy corriendo, Vic. Buenísimas y chulísimas tardes. Gracias, Magda, Elías, Itzel. Que por acá me están recordando que si pedimos nuestro deseo 11-11, Elías, te fallamos. Se nos olvidó. Es más, ni siquiera nos dimos cuenta. El tiempo pasó muy rápido. Gracias, Marquiño, te queremos. Gigante. Ya las 12:05. Y obvio, con la segunda hora también llegan las confesiones con los del mediodía. Eso que no le cuentas a nadie, solo a este equipo. Ok, porque de aquí no sale. Aquí se queda, en este horario, y no se va. Nunca más se vuelve a hablar de ello, ¿ok? Así que hoy queremos que nos cuentes qué onda. Confesiones con los del mediodía. La comida que nunca me ha gustado, pero mi mamá no lo sabe, o mi pareja no lo sabe. Igual y tu pareja cocina y prepara ese platillo, y tú siempre le dices, ay, mi amor, qué rico, delicioso, gracias, exquisito, pero no te gusta. O tu mamá en casa, ¿no? ¿Qué crees? A mí no me aplica, porque yo soy muy honesta, ¿no? Pero, por ejemplo, si en algún momento has tenido que decir, ay, delicioso, y no está rico, pues bueno, también compártenos, ¿vale? 771-4731-957. Confesiones con los del mediodía.

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0: Kineos y esto se llama Ruleta Rusa. Ya a las 12 con 21 minutos a través del 95.7. ¿Por qué?
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0: ¿Verdad que esta canción tiene un algo bastante cool? No sé. La letra se te pega, el ritmo, no sé. Bien, Keniaos, 10 de 10. Ya las 12:21. Oye, y nosotros invitamos a que participes a través de tu conexión en este lunes, inicio de semana, confesiones con los del mediodía. La comida que nunca me ha gustado, pero mi mamá ni siquiera lo sabe. No te has atrevido a decirle. Oye, por acá nos dijeron, dice, no me gusta cuando mamá cocina mole poblano. Ya me ofendí también yo. Yo me enojo por tu mamá. Tu mamá no lo sabe, pero yo ya me enojé. ¿Cómo crees? Es una ofensa para todos los poblanos. Ya me sentí triste, ya no juego. Así no juego. Pero bueno, vamos a mantener todo en el anonimato, ¿va? Ya a las 12:22 minutos. Confesiones con los del mediodía. Cuéntanos lo que no le platicas a nadie más, pero sí compartes en este espacio.

12:27. Oye, y la Ruta RD ya anda en las calles de la ciudad, ¿eh? ¿Tienes tus balones edición Radio Disney? Pues bueno, en un ratito nos comparten la ubicación exacta. Lo único que sí te decimos, ve preparando Torre de Paz. Y pues bueno, si te late muchísimo el fútbol, 10 nominadas, rapidísimo. Que se note el dominio del balón, ¿va? Oye, por cierto, ayer en el concierto de los chicos de BTS en Alemania, Jimin mostró sus habilidades bamboleras, ¿eh? Y uno dice, ah, mira, él sí se hubiera ganado su balón edición Radio Disney. Pero bueno, tú estás a tiempo de participar y ganar, ¿vale? Así que pendiente. Oye, y también queremos hacerte un recordatorio. 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Y así de sencillo. Ya estamos acompañándote todo el día, todos los días.

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1: Hola, soy Bris y vamos con la mejor información deportiva presentada por ESPN y SportsCenter. Te contamos, España celebra a Yamal antes de enfrentar a Francia. Lamine Yamal, una de las figuras a seguir de España, cumple 19 años este lunes, mientras su selección se prepara para enfrentar a Francia en la primera semifinal el martes. En la otra llave, Inglaterra y Argentina chocarán el miércoles en un partido con mucha historia dentro y fuera de la cancha. Te contamos también que Sinner y Zverev imponen diferentes marcas. Luego de ganar su segundo título de Wimbledon, el italiano Jannik Sinner estableció una nueva marca como número uno del mundo al alcanzar su semana número 80 al frente del ranking. Por su parte, Alexander Zverev, perdedor de la final, suma un dato para la historia. El alemán acumula una derrota en la final de cada uno de los cuatro torneos de Grand Slam. US Open 2020, Roland Garros 2024, Abierto de Australia 2025 y Wimbledon 2026. Y para finalizar, Luis Gastel, un mexicano 155 en grandes ligas. Antes de la pausa por el All-Star Game, hubo una gran semana para los mexicanos en MLB. Se dio el debut del relevista Luis Gastel con los St. Louis Cardinals, el pelotero nacido en México 155 en llegar a MLB y el tercero de esta temporada. Patrick Sandoval volvió a lanzar en MLB después de 2 años de ausencia por lesión con los Boston Red Sox, mientras que Jonathan Aranda y Randy Arozarena fueron los mejores bates mexicanos. Gracias a nuestros especialistas de ESPN por la información, seguimos con más en Radio Disney.
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9: Es la una.
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11: Hola Radio Disney, buen día. ¿Podrían complacerme con la canción de Sweep de BTS? Gracias.

Son BTS, esto se llama Soyem Yala. 1:04, qué bonita manera de arrancar la hora número 3. Aquí con los del mediodía, ya 1:04. Y es momento de confesiones con los del mediodía. Ya llegaron sus confesiones por acá. ¿Qué? No vamos a decir sus nombres, Dice por acá, hay una sopa de espagueti, ensalada fresca. En una ocasión mi abuelita se fue de viaje a China y nos tocaba un día a cada uno para preparar los alimentos. En esa ocasión le tocó a mi prima y fue la primera y última vez que nos volvió a cocinar. Ay. Oye, por eso luego nomás no nos encariñamos con la cocina, No valoran, no valoran. Dice también por acá, el brócoli. Definitivamente. Ay, tan deli. ¿Por qué hacen eso? Nos dice también por acá, panza de res. Y tampoco lo has dicho, ¿no? Acá nos comparte. Dice, yo quiero confesar que a mí no me gustaban las lentejas ni el encacahuatado, pero nunca le dije a mi ex. Plot twist. Ahora son parte de mi dieta. ¿Para recordarla o algo así? Ok, muchas gracias. Ahí voy corriendo. Dice también por acá que el atole, el champurrado, el zapote, la calabaza, la maicena y las setas. La pregunta es, entonces, ¿qué si comes, no? Ok, gracias familia. Dice, yo la comida que me como por compromiso es la crema o sopa de brócoli. No me gustan para nada, pero si me la tengo que comer por compromiso, pues ya no digo nada. Ok, no, bueno, con sus confesiones, ¿Qué comen? Esa es la pregunta entonces. 771-4731-957. Está esperando por ti. Y buenas noticias para quien anda en las calles de la ciudad, porque la Ruta RD ya también se encuentra en las calles, así que ubícala precisamente en este instante. ¿Dónde está? 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Se va a poner muy padre. Ojo, Parque Hidalgo frente a la Secretaría de Desarrollo Humano y Social. Es bien fácil pegarte a la Ruta RD y llevarte este balón edición Radio Disney. Corre por el tuyo y a la 1:07. ¿Dónde están? Música de sentidos opuestos.

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Una con 23 minutos a través de Radio Disney 95.7. Boom, pala, lo que escuchas a través de tu estación favorita. Una con 23 y es momento de compartir acerca de las grandes sorpresas de la mayor justa pambolera. Fíjate que, pues, nos queda claro que las justas pamboleras nos han enseñado que en el fútbol, pues, no siempre ganan los favoritos. ¡Cuá, cuá, cuá! A veces las historias más memorables las escriben selecciones que llegaron sin reflectores y terminaron conquistando al planeta entero. Entonces, hoy te preguntamos, ¿cuál selección crees que fue la mayor sorpresa en este, en esta justa del 2026? Cabo Verde nos hizo soñar, Cabo Verde nos emocionó. A Cabo Verde terminamos amándolos, ¿no? Y todo. ¿En qué parte del mapa se encuentra Cabo Verde? Buscando, es más, como próximo destino turístico casi casi, ¿no? Pero bueno, compártenos tú. ¿Cuál fue la mayor selección sorpresa? 771-47-31-957. Si te gusta el fútbol, compártenos. Y si no te gusta, pero en esta justa pambolera te enganchó por fin, también pásanos el dato. 1:24, momento de más música. ¿Cómo es que se hace? Yandel, Latin Mafia.

para Mateo, con eso que se llama Último Baile a través de Radio Disney. Ya la 1:34 y este verano se vive al máximo con Radio Disney 95.7. 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Ya la 1:35 más música. No tiene sentido. Es Belé.

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0: Radio Disney, 1:00 p.m. ya con 51 minutos. Oye, nosotros te preguntamos a través de tu conexión, definitivamente, ¿cuál crees que ha sido tu selección sorpresa en esta justa pambolera? Te escuchamos, San.
1: Definitivamente, también a mí me sorprendió Cabo Verde. Me gusta mucho cuando los equipos a los que llaman chicos son de los que rompen las quinielas. Y ellos demostraron que con el corazón y con esa táctica que tuvieron, se le puede competir a cualquiera. Creo que se ganaron el corazón y el respeto de muchos. Así que sí, una sorpresa fue Cabo Verde. Saludos a todos, bonita tarde.
0: Mira, Sandy, su versión pambolera, muy bien. Muchas gracias por compartir. Es que, mira, también aprendimos eso, o sea, a celebrar, a abrazar otras selecciones, a apoyarlas con todo el corazón. Nos encariñamos muy heavy con Cabo Verde, eso es innegable. Nos dolió bastante cuando pues tuvieron que despedirse de esta justa, nos salieron sus lágrimas. No, ya no puedo, es más, ya ni sigo hablando de ellos, porque me duele, los quiero de vuelta. Pero bueno, fíjate que si hablamos de más sorpresas en estas justas pamboleras, no podemos dejar de mencionar dentro del ranking que preparamos para ti, en 2002, Corea del Sur sorprendió al mundo entero llegando hasta las semifinales, y pues obviamente impulsados, obviamente, por su afición, que mira que en esta justa los recibieron con rechiflas y demás. Han sido muy duros con ellos, pero en el 2002 pues les fue increíble, ¿no? Eliminaron de hecho a potencias históricas y se convirtieron, podemos decirlo así o llamarles así, en la revelación del torneo. Pero no son los únicos. Croacia, por ejemplo, llegó a la final en Rusia 2018 con una generación extraordinaria, demostrando que el talento y la disciplina pueden competir contra cualquier gigante. Es ahí cuando decimos, dejemos de llamarles equipos chicos, ¿no? Costa Rica, ¿qué onda con los ticos? En 2014, ellos viajaron precisamente a Brasil, sabiendo que fueron sorteados en el temible Grupo de la Muerte, condenados a chocar frente a tres bestias campeonas del mundo, Uruguay, Estado Italia y también Inglaterra, ¿se acuerdan? De hecho, fíjense, algo curioso, las casas de apuestas daban por hecho que se irían últimos, con 0 puntos, y dijeran, ay, ¿quién les va a apostar a ellos? El resultado, Costa Rica terminó líder invicto de su sector, alcanzando pues unos memorables cuartos de final donde solo pudieron ser frenados, y eso por penales, por una brillante Holanda. ¿Qué tal? ¿Te acuerdas de? 771-47-31-95-7. ¿Cuáles han sido esas selecciones que en definitiva sí se ganaron la etiqueta de son selecciones sorpresa? Nos han dejado a todos con la boca abierta y obviamente disfrutando de su juego, ¿no? Compártenos, 771-47-31-95-7. Por acá dice, de forma positiva, definitivamente Cabo Verde, Paraguay, y negativa, Uruguay. Ok, bueno, sí, también, ¿no? Porque te pueden sorprender de forma cool, de forma padre, pero también de forma muy negativa. ¿Argentina? Nah. Ya, deténganme. Dice por acá también, ahí voy corriendo, 3, 2, 1, 1. Cabo Verde nos dice Rich, gracias también por participar con nosotros. Te saludamos con muchísimo gusto. Y también para ti que nos sigues a través de radiodisney.com.mx. Es momento de seguir cantando y bailando. Ahora con J Balvin. Y esto que es la Music Sessions número 62. ¿Y al que me olvidó?

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3: Hola, Red Disney, ¿cómo están? ¿Me podrían poner la canción de DNA? Gracias, los quiero mucho, saludos.

0: las 2:08 y los del mediodía te seguimos acompañando. Estamos arrancando la cuarta hora juntos. ¿En qué momento? Ha pasado rapidísimo el turno, ¿eh? Pero mira que lo hemos disfrutado. Tenemos muy buenos tracks. El clima está deli, está haciendo un montón de viento, además. 22 grados en este instante. 2:09, yo soy Bricia Solís y te sigo acompañando completamente en vivo a través de Radio Disney 95.7. ¡Bienvenidos, familia! Y si vas encendiendo la radio, buenísimas y chulísimas tardes también para ti. Buen provecho para quien ya está a punto de disfrutar de los riquísimos alimentos, para ti que los andas preparando todavía. Oye, pero también, ¿qué onda? ¿Cuál ha sido la selección sorpresa en esta justa pambolera? Te escuchamos, Dani.
1: Sí, la verdad es que nos hizo soñar esta selección también. Quizás pues no estaba entre las más reconocidas del mundo, pero fue un espectáculo los juegos que llevaron a cabo. Entonces, un reconocimiento especial para Cabo Verde. Y pues encontré este meme que se hizo viral por el tiempo que estuvo participando en esta selección. Muy, muy bonito.
0: Sí, te queremos, Cabo Verde. Y también a ti, te queremos un montón. Gracias por participar aquí con los del mediodía. También te escuchamos, Jova.
2: Que tengas una muy bonita tarde y un excelente inicio de semana.
0: Gracias.
2: Y sí, es que para mí la selección sorpresa este mundial fue Cabo Verde. Y la que le pongo un positivo por aquel partido de eliminación directa con Alemania, pues a Paraguay. O sea, todas las críticas decían que Alemania iba a echar a Paraguay. Dio sorpresa, los aguantaron y en penales. Y echaron a Alemania.
0: Eso. Gracias, Jova, por participar esta tarde aquí con los del mediodía. ¿Cuál crees que fue la selección sorpresa de esta justa pambolera? 771-47-31-957. Ya las 2:10. Momento también de ir con más música. Eso se llama Diving to Me. En tu radio, 2:10. La temperatura en la ciudad, nuestro sistema borreológico marca 20.

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Dios. Yo las quiero ver en concierto, ¿eh? Ya extrañamos a Hannah y Ashley. Sería cool, ¿no? Visiten Pachuca, por favor, para no salir de la ciudad. Gracias.

gracias. Esta es una amable invitación. Ya las 2:19 a través del 95.7 y estamos arrancando semana. Lunes, inicio de semana. Si vamos a trabajar, no vamos a descansar y toca hablar de comida. Ya sabes que a este equipo le encanta comer. A mí me encanta comer. A ti te fascina comer también, ¿verdad? Sí, claro. Y bueno, siempre hay un platillo que es nuestra perdición, que es nuestra debilidad. Hoy, el lunes de Recetario RD, te preguntamos, ¿cuál es ese platillo que podrías comer todos los días? Ay, Dios mío, se acerca septiembre, pues los chiles en nogada. Con permiso, venga. Bueno, aunque uno quisiera, ¿verdad? No lo puedes comer todo el año porque, pues, la granada hace las suyas y desaparece una temporada. Pero si se pudiera, yo sí voto a favor de los chiles en nogada. ¿Tú, Maxwell? Algo que te guste, lasaña, ¿sí? Todos los días, aunque tenga que subir de peso, es pasta, ¿sí? No importa, se sacrifica, porque le gusta. ¿Tú qué onda? Compártenos, ¿cuál es ese platillo que podrías comer todos los días? Y no dirías, ya me aburrió, no, ya no quiero, ya fue demasiado, ya fue too much. 771-4731-957, mientras tú nos compartes esas delicias culinarias, vámonos con más música, es Shakira, Shakira, bye bye.

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En Radio Disney, 2 de la tarde, ya con 31 minutos, es música de Oliver Tree. Y por supuesto que nosotros queremos invitarte a que sigas manifestándote a través de tu conexión. ¿Dónde andas? 771-47-31-957 y hacerte además un recordatorio. Ya sabes que Radio Disney 95.7 está donde tú estás. Solo pide a Alexa, así tal cual. ¡Alexa! Pon Radio Disney 95.7 por iHead Radio. Y así de sencillo, ya te estamos acompañando. Así de rápido. Ya la 1:32, momento también de ir con más música porque ya llegó eso de Cien Spiro y se llama Die on This Hill. En Radio Disney ya las 2:32.

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feliz aniversario. Música de Lazo para alegrar tu tarde. Ya las 2:46 o para hacer que te recuerde, o que recuerdes a alguien más bien, ¿no? No, por favor. 2:46. Oye, ¿cuál es esa comida que definitivamente podrías comer todos los días y no te aburrirías jamás? Dice por acá. Ahí voy corriendo. 5, 4, 3, 2, 2. Otra vez 2. Dice el pozole, ¿eh? No importa en qué estación del año estemos. Ok. O sea, no solamente en septiembre, todo el año. Perfecto, Lili, gracias por compartir. Dice Eli que el platillo que podría comer diario sería cecina con enchiladas y frijolitos. Qué deli, ¿no? Oye, ¿y si es en la Huasteca? Un plato, o sea, podrías comer plato huasteco todos los días. Qué deli. Ay, Dios mío. Dice también por acá, definitivamente un pozole verde, blanco o rojo, de carne de cerdo, de pollo, con su limoncito, lechuga, rábanos. Pero aparte dice Joana, finamente picados, ¿eh? No, nada así, todo feo. Y con todos sus complementos. Perfecto. Gracias. Amador, unas carnitas. ¿En serio? ¿Todos los días? A comer carnitas con los agachados, que vengo turururu. Eso no lo podemos cantar. Oye, esa canción de Tintán. Se nos antojó. Provechito, muchas gracias por compartir también. Dice, definitivamente yo podría comer todos los días milanesa con espagueti blanco. Ok, qué deli, gracias Mike. Oigan, ustedes muy bien, ¿eh? Gracias por compartirnos esta tarde. 2:47 y hablando del recetario RD. Vamos a arrancar el lunes con un caldo casero con fideo dorado. Obviamente acompañado también con plato fuerte de una milanesa dorada y crujiente. Ya se emocionó Mike porque es su comida favorita. Acompañada de arroz rojo o arroz blanco, el que tú quieras, y una ensalada de lechuga para el equilibrio, ¿ok? Ahora bien, para el día martes, una sopa de verduras, por supuesto, también acompañando, obviamente, esta comida de unas albóndigas de res en chipotle, suaves, cociditas en su salsa de jitomate, con su toque de chipotle, ya sabes, esas que despiertan el paladar sin ser demasiado picante, y acompañados con unos frijoles de la olla y tortillas calientes para el día martes, ¿vale? Así que, compártenos tú qué onda. ¿Cuál es esa comida que todos los días podrías disfrutar? Y dirías, a mí no me aburre. Ya las 2:48.

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16: Hola Radio Disney, ¿me podrían por favor poner la canción de Taylor Swift? Gracias, saludos.

0: es de Alex Warren y se llama Fever Dream. Ya a las 3:08 y nosotros así estamos arrancando la última hora juntos, familia. Gracias por seguir aquí pegadísimos a su radio. Yo soy Bricia Solís y te sigo acompañando completamente en vivo. Prácticamente podemos decir que tenemos todavía 52 minutos juntos, ¿ok? Oye, y queremos aprovechar para decirte que pues vives y disfrutes las vacaciones porque son en mejor en familia. 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Y hablando de comida, nosotros seguimos con el recetario RD para el día miércoles. Miércoles. Vamos a arrancar con una crema de elote, seguido de una tinga de pollo. ¡Ah, Dios mío, qué delicia! Ya sabes, el pollo deshebrado cocinado en una salsa de jitomate con su cebolla y su chipotle. Para el día jueves, vamos a arrancar con una sopa de lentejas y vamos a seguir con un bistec de cerdo en salsa verde. ¡Qué cosa tan deliciosa! Y si quieres agregarle unos sopales asados, arroz blanco, sensacional, una combinación tradicional con un sabor irresistible. Oye, y nosotros te preguntamos a través de tu conexión, ¿cuál es esa comida que podrías disfrutar, degustar todos los días y no te aburrirías? Itzel y compañía.
1: Hola, Radio Disney. Yo podría comer mole de olla casi diario o diario.
2: Y yo podría comer tacos de pastor todos los días.
0: ¡Ajá, y taquitos! Perfecto, chicos, muchísimas gracias por participar con nosotros. Dice también por acá, definitivamente, nos dice Marco, sería tacos y también pizza. Ok, muy bien. Por acá, el Inge Rubén nos dice que papas chips, dice, recién hechas, todos los días. Es más, un día chips y otro a la francesa, obviamente con queso. O sea, ya vimos que eres papalover, ¿verdad? ¡Wow! Genial, gracias por compartir con nosotros. Ahí voy corriendo. Leo nos dice, yo podría comer todos los días arroz rojo, amarillo, verde, negro, blanco. No me aburriría jamás. ¿De plano? Ok. Muy bien con ustedes. Gracias por compartir a través de tu conexión. El reloj marca ya las 3:10 y nosotros invitamos a que no te despegues. ¿Por qué? ¿Qué crees? Se acerca Maluma, llega Danny Ocean, Ricky Martin, Marshmello, Santos Bravos, Bob Sinclair y mucho más. Solo a través de tu radio, Radio Disney. Así que ni de broma le cambies, no te vayas, ¿eh?
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Él es Danny Ocean y eso se llama Desahógate junto a Ryan Castro. Ya a las 3 de la tarde con 21 minutos a través del 95.7 de tu radio. Y sientas tan lonely. Los amamos, nos encanta su música. Obviamente, nosotros invitamos a que sigas participando a través de tu conexión en el 771-4731-957. Y prácticamente tenemos y debemos terminar con el recetario RD de esta semana. Fíjate que para el viernes vamos a arrancar con un arroz, el favorito de Leo. Hoy lo aprendimos. Muchas gracias. Y obviamente vamos a acompañar, o el plato fuerte serían unas enchiladas rojas de pollo. Ya sabes, esas tortillas suavecitas rellenas de pollo bañadas con su salsa de chile guajillo, coronadas con crema, queso fresco, cebolla y hasta su lechuga. Y para el día sábado, pues bueno, un consomé de pollo con verduras. Y por supuesto, vamos a continuar con carne de cerdo, pero en salsa roja. ¿Qué tal esto, eh? Y el día domingo, obviamente la cocina está en huelga. No se cocina, por lo tanto no traemos para ti receta. Gracias, ahí está el recetario RD a través del 95.7 de tu radio. Y ahora es momento de disfrutar junto a Ricky Bombón Martín, Los Ángeles Azules y Tini Tini Tini. Vuelve todo mundo a bailar y vamos a la pista y vamos a girar. ¡Venga!

0: Bob Sinclair a través del 95.7 y a las 3:32. ¿Y cuáles son esas comidas que comerías todos los días y que ni siquiera te estresarías y dirías, uy, qué deli, no me canso de? José Carlos dice que él podría comer todos los días, sin excepción, bisteces empanizados con guacamole. Es más, dice, o solitos, y también pierna al horno. No, no andas nada perdido, ¿verdad? Muchos carnívoros, ¿ya se dieron cuenta? Sí, qué deli. También por acá, Elena nos dice... Yo sería feliz comiendo chalupas y pambazos adobados todo el día, todos los días. ¿En serio? ¡Wow! Ok, gracias por compartirnos sus gustos culposos. Y ni tan culposos, ¿no? Porque Elena nos comparte incluso que justamente su mamá vendía chalupas y dice, la verdad es que estaban deliciosas. Obviamente, si no son las que hace ella, no quiero nadota. Perfecto. Ya las 3:33 a través de Radio Disney 95.7. Y te invitamos a que no le cambies, porque, ¿qué crees? En minutos traemos para ti música de Olivia Rodrigo, llega Chapel Round, y prácticamente vamos a arrancar con el último bloque. Ya vamos con la cuenta regresiva, ya casi nos vamos. Así que no te despegues de tu radio. Radio Disney 95.7.
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9: Hola, hola. Te saluda Ale Cruz. Mario Delgado, titular de la Secretaría de Educación Pública, señaló que al concluir el ciclo escolar 2025-2026, se consolidó la nueva escuela mexicana con avances en salud, infraestructura, becas y atención al magisterio. Añadió que el gobierno federal proyecta invertir más de 58 mil millones de pesos en el programa. Autoridades, exmineros y habitantes de Mineral del Chico participarán en la convocatoria para conformar el primer museo comunitario de la minería. La coordinadora del proyecto, Clara Paz, invitó a la población a sumarse con fotografías, documentos, objetos y testimonios que permiten un espacio destinado a reconocer el legado de mujeres y hombres que impulsaron el desarrollo minero del municipio y de Hidalgo.
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0: Disney, ya a las 3 de la tarde con 44 minutos. Música de The Chainsmokers, eso se llama Echo. Ya a las 3 con 44 y te invitamos a que sigas reportándote. 771-47-31-957. 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

Vámonos, familia, ha llegado el momento de decirles con permuda, muchísimas gracias, Esme, te mandamos un abrazo y un beso gigante, te queremos. Oye, por acá nos estaba compartiendo que lo que no podría dejar de comer, mariscos, todos los días. Ok, perfectísimo, gracias por compartir. También por acá, Rich, última participación, arroz con pollo, pollito con papas. Gracias, familia, los queremos un montón y les deseamos una tarde excelente. Sigan disfrutando, sigan la pasando muy bien. Obviamente, compañía del 95.7, yo soy Bricia Solís, con este beso. ¡Mua! A lo mejor con este. ¡Mua! Yo me despido. Gracias, Maxwell, por todo el apoyo en producción. Y si no nos cantan, no nos vamos, así que les conviene cantarnos. Dice...

villano. Esto hoy. Oye, nos despedimos con un saludo para Mario. Gracias por la sintonía a ti y a toda la escudería naranja. Que sigan vendiendo mucha agua el día de hoy, ¿va? 353, hasta mañana, familia. Bye bye.

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Escuchas a Lewis Capaldi, eso que se llama Stay Love, y suena aquí en el 95.7 de tu radio. ¿Cómo estás? Ya las 4:08. Esperamos que te encuentres súper bien. Nosotros, claro que por acá te estamos acompañando, ¿sí? A través de tu conexión estamos contigo, 771-4731-957. Yo soy Mariana, un placer acompañarte. Nos quedamos juntos desde ya y hasta en punto de las 9 de la noche, ¿te late? Iniciamos juntos esta semana de julio y nos encanta, claro, que seas parte del 95.7 de tu radio. Y por supuesto, no llego sola, llego súper bien acompañada. Checo está listo, dispuesto para quedarse hasta la zona de verdad. Ya dijo. Y si no, ya saben, ¿eh? En tu conexión te acompañamos y mientras tanto te quedas con Harry Styles. Bonita tarde.

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Obvio, con muy buena música, pero también con muchas cosas que contarte. Y a ver, tenemos una pregunta para ti. ¿Tú sabes cómo funciona la aerodinámica? Bueno, imagina que vas corriendo con muchísimo viento de frente. Sigues como justo el aire, va, y luego te frenas. Bueno, pues exactamente eso es lo que le pasa a un avión, a un auto, a una bicicleta, prácticamente a cualquier cosa que se mueve. Y es que la aerodinámica, pues justo es eso, la ciencia que estudia cómo se comporta el aire alrededor de un objeto. Mientras mejor sea su diseño, obviamente que pues el aire va a fluir con más facilidad y con menos resistencia. Es por eso que te permite ir más rápido, gastar menos energía o combustible y tener mayor estabilidad. Por eso los aviones tienen alas con una forma muy especial, sí, porque el aire pasa más rápido por la parte de arriba que por la de abajo, creando justo una diferencia de presión que genera la fuerza necesaria para levantarlos del suelo. ¿Qué tal, te imaginabas este, pues, super dato de la aerodinámica? Así es como funciona, Sí, justo. Así que en tu conexión te esperamos para que nos cuentes. 771-47-31-95-7. Mientras tanto, continuamos con más. Y bueno, ahora ya sabes un dato más que no sabías que necesitabas. Llega Sabrina Carpenter a tu radio, eso se llama House Tour y suena aquí en tu radio. Ya a las 4:22.

Escuchas a Sam Smith y eso que se llama My Guy en el 95.7 de tu radio. Ya a las 4:32. Ya que nosotros te seguimos acompañando con buena música, pero también con muchísimas sorpresas. 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Así que escucha el 95.7 de tu radio, ten listo tu torre de paz y prepara tu outfit más cool para la alberca, porque hoy tendremos una dinámica para ti. Así que pendiente, porque cuando escuches la frase más adelante, el verano es nuestro, será el momento de que mandes a tu conexión número uno, tu torre de paz. Y número dos, una foto con tu outfit más cool para la alberca. Así que pendiente de tu radio, pendiente de tu conexión. Te esperamos 771-4731-957. Y prepárate y quédate con nosotros. Y más adelante lanzamos la frase. Recuerda, la primera persona en hacerlo y recibir el mensaje ganador se lleva esta invitación cuádruple para disfrutar del verano en las Lumbreras. Mientras anda más buena música en tu radio, llega Morat y eso que se llama Tu Cárcel en Radio Disney 95.7. Ya a las 4:33.

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Es Ariana Grande y esto que se llama Hate That I Made You Love Me en el 95.7 de tu radio. Ya a las 4:47 minutos en tu conexión. Claro que te estamos escuchando. Pero a ver, aquí te va un tip para tus mascotas. Estás listísimo. Bueno, presta mucha atención. Y es que tú sabías que jugar solo 15 minutos al día con tu mascota puede ayudarlos a reducir muchísimo su estrés. No solo eso, sino también a evitar conductas pues destructivas y claro, a fortalecer el vínculo que tiene pues contigo, obviamente. No importa si es un perro, si es un gato, ese ratito de atención para ellos vale muchísimo más de lo que te imaginas. Así que hoy, regálale unos minutos. Y es más, si no puedes 15, que sea más, 20, 30. Un ratote, porque un animalito también necesita mucho cariño, una caminata, un simple momento pues de cariño. Claro que tu mascota siempre lo va a agradecer y tú también, también te vas a desestresar, porque ese cariño que se tiene, ay, qué bonito es, ¿no? Ese cariño con los animalitos, con nuestra familia, que al final se vuelven parte de nosotros. Mientras tanto, más buena música en tu radio, llega Karol G, eso que se llama Latina Forever, Azule, ya a las 4:48.

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Es de Serafim y eso que se llama Bumpalá en el 95.7 de tu radio. Ya a las 5:03, oigan, iniciamos ya una hora más juntos. ¡Wow! ¡Wow! ¡Qué increíble! Gracias por acompañarnos en esta segunda hora, en este inicio de semana. Además de todo, nos encanta que en tu conexión te haces presente a través del 771-4731-957. Oye, tenemos mucho que contarte, presta mucha atención porque es momento de las tendencias de este día. ¿Qué onda? ¿Qué está pasando? Bueno, pues tristemente el cine se despide, digamos, de uno de los actores que marcaron a toda una generación, sí, así como lo escuchas. Y es que la partida de Sam Neill, bueno, pues ha hecho que millones de personas vuelvan a recordar una de las escenas más icónicas del cine, ¿sí? El primer reencuentro con los dinosaurios de Jurassic Park, ¿lo recuerdas? Sí, junto con esa imagen, pues también han regresado una melodía que marcó generaciones y el inolvidable justo tema principal que ya sonaba, compuesto por John Williams. Y es que en redes sociales miles de usuarios comparten pues este momento que ha acompañado de la música, asegurando que es imposible escuchar esas notas sin no sentir esa emoción de la peli, ¿no? De hecho, muchos coinciden que el tema de Jurassic Park es una de las bandas sonoras más emblemáticas de toda la historia del cine y que gracias a ese personaje, como el doctor Alan Grant, pues interpretado justamente por Sam Neill, esa escena quedó para siempre en la memoria de toda una generación de miles de personas y gracias a eso, pues gracias también a él por darnos esa bonita infancia. Y bueno, que en paz descanse Sam Neill, que lo despedimos de una forma muy bonita. Así las cosas en las tendencias de hoy. Oye, mientras tanto continuamos con más. Llega Rihanna a tu radio, pero pendiente porque tenemos sorpresas para ti, ¿va? Así que súbele al 95.7, ya a las 5:05.

0: Dua Lipa y eso que se llama Levitating en el 95.7 de tu radio, ya a las 5:12. Oye, tenemos sorpresas para ti. Y es que, ¿qué crees? Que este verano se vive al máximo, ¿sí? Con el 95.7 de tu radio. 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Porque sí, el verano es nuestro aquí en el 95.7 de tu radio. Y ya, es momento de que participes en tu conexión. Te esperamos en el 771-4731-957 para que mandes, número uno, tu de paz, y número dos, tu outfit más cool para la alberca. Recuerda, la primera persona en recibir este mensaje de tú eres el ganador y que mande, obviamente, pues todo correctamente, se lleva esta invitación cuádruple para disfrutar del verano en las Lumbreras. Mientras tanto, más buena música en tu radio, súbele. No te vayas, tenemos mucho que contarte aquí en el 95.7 en tu radio Disney Pachuca.
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Escuchas a Akon y eso que se llama Beautiful Day en el 95.7 de tu radio. Ya a las 5:20 en ese inicio de semana, nosotros claro que te seguimos acompañando. Oye, ¿y qué crees? Estamos listos para iniciar con la tardive de hoy. ¿Tú? ¿Qué onda? Esperamos que también, ¿eh? Así que en tu conexión te escuchamos. Recuerda, 771-47-31-95.7. Y es que hoy, híjole, hoy nos vamos a subir a uno de los autos más famosos del cine. Hablamos de Herbie a toda marcha. ¿Ya sabes cuál? Ay, nos encanta esa película de Disney. Súper linda. Así que te hacemos una pregunta. Te vamos a hacer preguntas justo sobre esta peli. Te vamos a dar tres opciones y tú nos vas a dar la respuesta que crees que es la correcta. Más adelante, pues vamos a ir descubriendo si acertaste o no. Así que ahí te va la primera pregunta de hoy. ¿En dónde encuentra Maggie Payton a Herbie por primera vez? A, en un deshuesadero. B, en un patio de autos usados. O C, en un taller mecánico. Así que cuéntanos en tu conexión, te escuchamos. Y mucho ojo, porque esa escena justo marca el comienzo de una amistad muy especial. Así que te esperamos en tu conexión para que nos digas. Ahí te va de nuevo. ¿En dónde encuentra Maggie Payton a Herbie por primera vez? A, en un deshuesadero. B, en un patio de autos usados. O C, en un taller mecánico. Así te esperamos. 771-4731-957. Y mientras tanto, son los chicos de Mau y Ricky. Así que sube la tu radio. Ya a las 5:21.

Es Keniaos, y eso que se llama Ruleta Rusa en el 95.7 de tu radio. ¿Qué onda? ¿Ya estás listo para seguir participando con nosotros? Estamos esperando en tu conexión a través del 771-47-31-957 para que nos cuentes si ya tienes lista la primera pregunta. Es día de Tardivia y nosotros seguimos acá hablando de Herbie a toda marcha. Y mientras llegan sus respuestas, a ver, aquí te va un dato curioso. Esta peli justo se estrenó por allá del 2005. Herbie, bueno, pues a pesar de eso, ya era toda una estrella, ¿eh? Y es que el personaje apareció por primera vez muchos años atrás, en 1968, en la película The Love Bug, convirtiéndose justo en uno de los autos más famosos de Disney. Así que a ver, presta mucha atención. La pregunta es la siguiente: ¿en dónde encuentra Maggie Payton a Herbie por primera vez? A, en un deshuesadero; B, en un patio de autos usados; o C, en un taller mecánico. Te esperamos en tu conexión y piénsalo bien, porque Herbie es quien termina eligiendo a su nueva dueña. Te esperamos en tu conexión y mientras tanto, te dejamos con Becky G. Se llama Epa, lo que suena aquí en tu radio.

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Es Yugel y eso que se llama Jamaican en el 95.7 de tu radio. Ya las 5:48 minutos. En tu conexión estamos contigo, escuchándote, leyéndote. ¿Qué onda? Tú ya sabes cuál es la primera respuesta de la primera pregunta de la tardivia de hoy. En tu conexión te estamos escuchando. Recuerda, 771-47-31-957 para que nos digas si tú ya estás listo para participar con nosotros hoy. Sí, es día de tardivia y justo por acá tenemos ya la pregunta de esta tarde. ¿O quieres que te demos 5 minutos más? ¿Tú qué dices? ¿Tú qué dices? ¿Tú qué cuentas? A ver, ¿te esperamos en tu conexión? Bueno, te damos 1 minuto más, ¿va? Ahí te va de nuevo la pregunta que dice así. A ver, ¿estás listo? ¿En dónde encuentra Maggie Payton a Herbie por primera vez? A, en un deshuesadero. B, en un patio de autos usados. O C, en un taller mecánico. Mientras tanto, más buena música. Llega precisamente Anima y eso que se llama Bad Angels aquí a tu radio.

Es Sandra y eso que se llama María Magdalena en el 95.7 de tu radio. Ya a las 7:55, oye, te estamos esperando en tu conexión. Pero mientras tanto, súbele a tu radio con esta buena rola. Ya a las 5:55.

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13: Son las 6
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15: Con placer con la canción de Skeletons de Ed Sheeran. Muchísimas gracias y un saludo.